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1: La hora en Radio Fe son las 6:21.

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Muchísimas gracias por estar en sintonía de Radio Fe 104.5 y 94.1. Y bueno, ¿quién lo iba a pensar? Mi hermano, ya estamos al 28 de septiembre. Estamos en la recta final de este mes de septiembre. Celebraste tu cumpleaños en este mes o lo vas a celebrar todavía en lo que queda de este mes, incluyendo hoy, mi hermano, Dios te bendiga. Estás celebrando tu aniversario, bendiciones. A todos nuestros cumpleañeros del mes de septiembre, que Dios los bendiga.

Y bueno, qué contentos, agradecidos con Dios nos sentimos de poder estar aquí nuevamente en cabina. Esperando, mi hermano, mi hermana, que hayas gozado del sábado. Ciertamente nosotros por aquí en Radio Fe tuvimos un preciosísimo sábado por allá en las montañas de Pine Ridge. Proverbios 29:15-17 nos dice: la barra y la corrección dan sabiduría, mas el muchacho consentido avergonzará a su madre. Corrige a tu hijo y te dará descanso y dará alegría a tu alma. Qué bonito consejo para nosotros los padres, ¿verdad? La barra y la corrección, mi hermano, dan sabiduría a los muchachos, a tus hijos. Aquel, dice la Biblia, más el muchacho consentido avergonzará a su madre. No solamente a su madre, sino a su padre también. Corrige a tu hijo y te dará descanso. Bueno, nos sentimos contentos y alegres de poder acompañarte nuevamente.

nuevamente por aquí en Radio P. Y en verdad, déjame decirte que en verdad es una gran alegría poder acompañarte nuevamente. Desde las 6 de la mañana estuvimos programando linda música para tu deleite. Y bueno, estamos aquí, mi hermano, listos para dar inicio a nuestra programación.

bueno, esta mañana estamos listos ya para entrar a la oración de la mañana. Queremos, mi hermano, mi hermana, orar por ti. Queremos pedirle a Dios su bendición sobre nuestras vidas. Oremos en esta mañana. Padre nuestro que moras en las alturas de los cielos, bendito y santificado es tu santo nombre. Esta mañana hay gran gozo en nuestros corazones, porque nos permitiste ver la luz de un nuevo día. Gracias, Señor, por el cuidado y la protección durante la noche. Gracias, porque esta mañana tuvimos el privilegio de ver a nuestras familias. Gracias, porque esta mañana pudimos orar, leer tu Biblia. Y gracias, Señor, por este ministerio radial que inicia su transmisión el día de hoy. Que hoy Radio Fe sea un instrumento en tus manos, Señor, que alcance a alguien allí en casa, en cualquier rincón, hasta donde llegue la señal, no solamente de Belice, sino más allá de nuestras fronteras. Alguien, Señor, que anda buscando de ti y que te puede encontrar a través de este ministerio. Gracias porque nosotros somos instrumentos en tus manos. Bendice a nuestros directores, nuestro hermano Wendell, nuestra hermana Adi, y bendice a sus hijos, su madrecita y nuestro hermano Jun, y a todos sus hermanos. También te pedimos, Señor, por todos nuestros locutores, por nuestro hermano Sosa, por su esposa, nuestra hermana Diana, nuestra hermana Ludi, nuestra hermana Lesbia, por nuestro hermano Lucas y por tu servidor en esta mañana, Señor. Gracias por ese privilegio que tenemos de formar parte de la radio. Gracias. Bendice cada hogar donde entra esta señal. Bendice cada persona que va a ir a estudiar, cada persona que va a salir al trabajo. Cuídalos, protégelos, líbralos de todo mal y de todo peligro. Y cada persona que está enfermo o enferma, Señor, que hoy le puedas dar ese alivio que tanto anhela de ese dolor, que hoy pueda confiar en ti y que le puedas restaurar, Señor, la salud. Te pedimos por cada hogar, por cada esposo o esposa que quizás están

pasando problemas, dificultades, que quizás la noche, Señor, fue muy larga o muy corta. Que cualquiera que sea, Señor, la necesidad de cada oyente, lo puedas proveer. Gracias, Señor, por oír nuestras oraciones en esta mañana. Te lo pedimos esta mañana, que bendigas nuestra salida y nuestra entrada desde ahora y para siempre. Te lo pedimos en el nombre de Cristo Jesús. Amén y amén.

Claro que sí, mi hermano. Esta linda melodía, El Amor, Laura Rey, recordándonos que el amor, mi hermano, es paciente, es benigno. El amor, mi hermano, qué bonito es el amor, ¿verdad? El amor en Cristo, el verdadero amor. Que Dios pueda bendecir a todos los esposos que están escuchando la radio.

Muchísimas gracias, mi hermano, mi hermana, por estar en sintonía de Radio Fe. Bienvenido. Bienvenido seas tú. Bueno, nos sentimos especiales nosotros. Nos sentimos muy bienvenidos aquí en tu hogar.

0: Y claro que sí, mi hermano, mi hermana, bienvenido seas en esta mañana. Qué gusto saludarte, te saluda Henry Martínez, son las 6:49. Buen provecho a la hora del desayuno. Que Dios te bendiga mientras te alistas, mientras te preparas para ir al trabajo. Radio Fe te desea una semana llena de bendiciones. Una semana con mucho éxito. Radio Fe desea que la pases súper bien. Y bueno, por aquí tenemos este mensaje que nos hacen llegar desde Ranchito Corozal. Nuestra hermana Perlita nos dice, buenos días, hermano Henry. Que nuestro Padre Celestial bendiga a su amable familia y a todos los fieles oyentes. Gracias, mi hermana Perlita. De igual manera, que Dios bendiga a su linda familia. Sigue diciendo su mensaje, agradezco a Dios por todas sus ricas bendiciones, su maravilloso amor y su gran misericordia. Salúdeme a mi esposo Mario, familiares y los hermanos de la iglesia Peniel con el canto El Don de la Gratitud. Bendiciones, hermana Perlita Lara. Y claro que sí, mi hermano Mario, qué gusto saludarlo en esta preciosa mañana. Recibe un saludo cordial de parte de su esposa, que le desea lo mejor. A toda la familia Lara, que Dios los bendiga. A los hermanos de la iglesia Peniel, por allá en San Joaquín, que Dios me los bendiga grandemente. Reciban este saludo de parte de nuestra hermana Perlita y nuestro hermano Mario. Y por aquí también tenemos este mensaje de voz que nos hacen llegar desde Corozal. Queremos saludar a nuestro hermano Inésimo Romero. Es un gusto escuchar de usted, mi hermano Romero. No escuchamos de usted la semana pasada, pero sabemos que a veces se le dificulta. Pero, sin embargo, a través de nuestro hermano Inbar Barbosa, nuestro hermanito Inésimo Romero puede comunicarse. Así que agradecemos a nuestro hermano Barbosa por permitir que nuestro hermano Inésimo Romero pueda comunicarse. Aquí tenemos el mensaje de voz. Muy buenos días.
1: Good morning, my beloved brother in Christ. May the Lord bless you and give you a wonderful morning.
0: Amen. Amen.
1: I hope you'll be strong in the Lord.
0: Yes.
1: Never give up. Una vez más, hermano, aquí estamos.
0: Amén.
1: Mandándonos este audio para mañana a la mañana.

0: espero que te encuentres en paz, bajo las alas del Todopoderoso.
1: Amén.
0: Y siempre sigas el camino de Dios, porque cuando seguimos el camino de Dios, todo está bien con nosotros.
1: Así es. Así es.
0: Porque Él es el único que nos instruye en esos buenos caminos. Vamos a pedir una bendición para que Dios nos dé un día bonito, una mañana amaneciendo en Cristo, bendecido. Padre, esta mañana te damos honra y gloria porque eres el capitán del barco, eres el comandante, eres todo para nosotros. Sin ti nosotros somos perdidos como un hombre en el desierto, clamando de soledad. Que Dios bendiga a esas repetidoras, esos instrumentos ahí en esa cabina, esa gente que robaron esos cables, que pronto los puedan encontrar y poner la ley encima de ellos. Que Dios bendiga a todos los oyentes. Mi esposa mandó saludos a todos los oyentes. Que Dios bendiga a la hermana Lesbia Mejía y todos los que están conectados con Fiesta FM todos los días. Sigan adelante escuchando el programa de mañana y todos los programas, hermano, porque esa radio es comida para el alma. Que Dios les bendiga y siempre acuérdense que tiene un hermano mayor que nos ama. Y cuando nosotros nos conectamos con él, él nos va a bendecir. Porque él dijo, si tú vienes a mí, pones todo en mí, yo te voy a escuchar, yo voy a hacer todo lo que tú necesitas, porque yo lo sé. Pero a mí me gusta cuando me lo dicen. Dios te bendiga, ¿verdad? Te queremos mucho. Yo y Inbar te mandamos saludos y que sigas adelante, siempre aferrado a Dios. Si me podías complacer con el canto 3:12, día grande viene, 3:12. Ahí nos vemos, hermano. Bye, sigue adelante.

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1: Muchísimas gracias por estar en sintonía de Radio Fe 104.5 94.1. Es un gusto, mi hermano, mi hermana, saludarte en esta presentación.

0: y que Dios pueda saludarte hoy y siempre, son nuestros deseos. Una semana nueva. Y bueno, por aquí tenemos este mensaje que parcialmente llegó aquí de nuestra hermana Glenda.
1: Muy buenos días, hermano, hermano Henry. Aquí estoy escuchando la radio a todo volumen.

0: Ok, hermanita.
1: Gracias a Dios, viendo esta linda amanecer.
0: Qué bueno, hermanita. Ahí, bueno, ahí se cortó el mensaje, pero, hermanita, qué gusto saludarla, nuestra hermana Glenda. Esperando que Dios la pueda bendecir grandemente en esta preciosa mañana. Gracias por escucharnos por allá en Corozal, hermanita. Bendiciones, saludos cordiales. Aquí tenemos este mensaje de voz que nos hacen llegar desde Santa Cruz, Santa Elena, nuestra hermana Elizabeth. Muy buenos días.
2: Muy buenos días, mis queridos hermanos. Bendiciones. Gracias a Dios. Qué bello, qué lindo es Dios.
0: Amén, amén.
2: Que una vez más aquí estamos en sintonía de Amaneciendo con Cristo, aquí en Radio Fe. Muchas bendiciones a todos los fieles radioescucha. Saludos a todos.
0: Amén. Amén, hermanita. Esperando que Dios la pueda bendecir. Gracias por estar en sintonía de la radio. Hermana Elizabeth. Bendiciones en esta preciosa mañana. Y bueno, nuestro hermano Romero, saludándolo en esta preciosa mañana, nos solicitó el canto 312. De nuestro inario, y esto es Día Grande Viene. Dios lo bendiga, mi hermano. Es un gusto saludarlo, mi hermano Romero, y gracias por siempre comunicarse, saludando a su esposa, y gracias por los saludos de nuestra hermana Martita.
3: Alguien me dijo por ahí.
0: Este mensaje que nos hacen llegar desde el extremo sur del país de Belice, nuestro hermanito Marvin reportando sintonía. Y dice, hermanos, es un gusto saludarles nuevamente. Aquí estamos en sintonía del programa Amaneciendo con Cristo. Y envío un saludo muy en especial para usted y su familia, mi estimado hermano. Gracias, hermanito Marvin, se aprecian los saludos. También un saludo para el hermano Joel Hernández y su esposa Miriam hasta la aldea de Coupén. También para nuestro hermano Ricky López, para Saúl Camado, para el hermano Inésimo Romero y para todos los que están en sintonía del programa. Les deseo que pasen un lindo y bendecido día. Marvin Contreras de la aldea de San Juan.

Y bueno, esta mañana también recibimos la llamada desde Palmar Orange Walk y queremos saludar a nuestra hermana Ludi. Es un gusto saludarla, mi hermanita Ludi. Saludar a Jonael también, a este jovencito, que Dios lo bendiga grandemente. Jonah, saludos cordiales en esta preciosa mañana. Y dice nuestra hermana Ludi, hermanito, saludos para su mami, a la hermana Rebeca, que sabemos que ya se está recuperando, que Dios la pueda bendecir. Saludos para usted también, hermanito. Gracias, hermanita Ludi. Y aquí nos decía nuestra hermana Ludi que Nirvita sale a las 6:25 de la mañana para ir al colegio y que pues ya no escucha el programa Amaneciendo con Cristo porque sale temprano. Y nos contaba nuestra hermana Ludi que dice, esta jovencita extraña el programa Amaneciendo con Cristo, y pero que nos envía un saludo. Gracias, hermana Ludi, por enviarnos ese saludo de Nirvita. Que Dios la pueda bendecir grandemente en sus estudios. Es un gusto saludarla.

0: bueno, aunque no esté escuchando, pero es un gusto enviarle un saludo. Y primero Dios, que pronto podamos empezar antes de las 6:30 para así poder saludar a Nirvita, que sabemos que extraña el programa, sale temprano. Saludando a nuestro hermano Filiberto, que ya va rumbo hacia el trabajo, y dice nuestra hermana Ludy que él lleva un radio pequeñito y ahí va escuchando Radio Fe, ahí va escuchando el programa. Así que Dios lo pueda bendecir, mi hermano Filiberto. Qué gusto saludarlo. Le deseamos las mágicas bendiciones de nuestro Dios. Y también saludando a nuestra hermana Diony y nuestro hermano Efraín, dice nuestra hermana Ludy que ayer tuvieron un excelente día en compañía de nuestra hermana Diony y nuestro hermano Efraín Cruz Cambranes. Que Dios los bendiga, que Dios pueda bendecir esa linda amistad. Qué bonito, ¿verdad?, es pasar tiempo con los hermanos en Cristo. Y qué bonito es compartir esos bellos momentos. Que Dios los bendiga, hermanita Diony. Recibo un saludo cordial de parte de nuestra hermana Ludy y nuestro hermano Filiberto, deseándoles lo mejor en esta preciosa mañana. Y que Dios los bendiga hoy y siempre. Hermanita Ludy, que Dios la bendiga. Bueno, son las 7:09, el tiempo avanza rápido, aquí nos movemos nuevamente hasta el norte, el país de Belice, por allá en Pachacán, saludando a nuestra hermanita Lesbia. Hermanita Lesbia, muy buenos días.
1: Hermanito Henry, muy buenos días también para su linda familia ahí en casita.
0: Amén, amén.
1: Hermana Luby, Jonathan, Henrito y a nuestra querida hermana Rebequita, esperando que tengan todos un lindo y bendecido día y una semana cargadita de muchas bendiciones.
0: Amén.
1: Es un gusto poder estar escuchando esta mañana el lindo programa Amaneciendo con Cristo.
0: Gloria a Dios.
1: Programa que nos llena de bendición desde muy temprano. Saludos especiales también para todos y cada uno de los fieles oyentes aquí en el país beliceño y también a todos aquellos que están sintonizando más allá de nuestras fronteras.
0: Amén.
1: Bendiciones para los hermanos Diana Sosa y Jesús Sosa, mi maestro, así que un feliz día para ellos, que,
0: amén, amén.
1: Que Dios los guarde, que Dios me los colme de ricas y abundantes bendiciones, sobre todo en salud, y les queremos y les apreciamos mucho.
0: Amén.
1: Hermanito, si pudiera hacer favor de poner el canto de Evelyn Lucía, por favor, el canto ¿Quién puede?, especialmente okay. Para los hermanos Sosa. Y vamos a enviar saludos también a nuestra querida hermana Judith Quiroz, a nuestra hermana Elizabeth Hernández y su esposo Víctor Hernández. Enviamos el saludo a nuestra hermana Delmi Ramos, también saludos a don Andrés. Y enviamos los saludos a todos los que están sintonizando aquí en Pachacán, especialmente a nuestra hermana Herminia y Benjamín Puc, a nuestros hermanos Esmirna y René Chi. También enviamos el saludo a nuestra hermana Jesucita Cárcamo, nuestra hermana Marcela Novelo y a nuestra hermana Lucila Eck. Son muchos nombres, hermanito, son muchos los radio escuchas en esta mañana, yo sé, pero vamos a enviar en general el saludo para todos, para
0: amén.
1: Todos que tengan un lindo día. Atentamente,
0: amén.
1: Su amiga, su hermana, Lesbia Mejía.
0: Amén, amén, hermanita Lesbia. Aquí también nos dice, hermanos, saludos para el hermano Inésimo Romero y para nuestra hermana Ana Pivaral. Gracias, hermanito Henry, dice que Dios me lo siga bendiciendo. Gracias, hermanita Lesbia, de igual manera para usted. Enviando los saludos para nuestro hermano Inésimo Romero y para nuestra hermana Ana Pivaral. Muy buenos días, Belice. Muy buenos días, hermandad. Aquí en el país de Belice, en nuestras fronteras. Qué gusto haberles acompañado esta preciosa mañana. Y bueno, lamentablemente nuestro tiempo

0: terminado por aquí. Y les esperamos nuevamente el día de mañana. Mi hermano, mi hermana, Radio Fe te desea ricas bendiciones en esta semana nueva. Que Dios pueda bendecirte en tus estudios, en tu trabajo. Y bueno, antes de despedirnos, queremos saludar de una manera muy especial a nuestro hermano Edward Itzab. Estuvimos platicando con él allá en el evento de Radio Fe el lunes. Y nos contaba que desde que despiertan por allá en las montañas de San Antonio, él y nuestro hermano Víctor May prenden la radio. Y cuando no estamos en la radio, dice, cuando no hay programa, se ponen muy tristes. Y en verdad les gusta la programación de Radio Fe. Nuestro hermano Edward Itzab, que Dios lo bendiga. Gracias por su gran ánimo el sábado. Y que Dios lo bendiga siempre, mi hermano. Nuestro hermano Víctor May, bendiciones en esta preciosa mañana. Y bueno, antes de despedirnos, por aquí también tenemos este mensaje de voz que nos hacen llegar desde Orinjuac, nuestra hermana Diony, muy buenos días.
1: Muy buenos días, hermano Henry. Dios me lo bendiga en esta linda mañana.
0: Amén.
1: Damos gracias a Dios porque Dios es bueno.
0: Así es.
1: Todo tiempo Dios es bueno.
0: Amén, amén.
1: Y damos gracias por regalarnos un día más de vida y poderle despertar y poder contemplarlo y poder escuchar Amaneciendo con Cristo. Es una bendición. Y gracias por los saludos, hermano. Y estaba yo escuchando saludos a la hermana, la familia Canché.
0: Amén.
1: Sí, ayer pasamos un bonito día compartiendo con ellos. El sábado ellos compartieron aquí con nosotros, pasaron aquí con nosotros el mediodía del sábado y lo pasamos muy bonito. Tenemos una bonita amistad y gracias a Dios que por a través de Radio Fe fue que nos conocimos.
0: Qué bonito, hermana, qué bonito escuchar.
1: En el aniversario de Radio Fe. Uh-huh. Y ha seguido la amistad entre nosotros, hermano.
0: Amén, amén.
1: Son una buena persona, los aprecio mucho. Tanto como la hermana Ludy, el hermano Filiberto, los niños, son unos amores. Amén. Que Dios me los bendiga siempre y que Dios bendiga a cada uno.
0: Amén, amén.
1: Y bendiciones para todos y un feliz día y un saludo a mi esposo que aquí está también escuchando. Bendiciones para usted y toda su familia, hermano Henry.
0: Gracias, mi hermanita Diony. En verdad, qué bonito escuchar el día hermoso que pasaron ayer entre hermanos. Qué bonita amistad, hermana, que sigan así. Que Dios los bendiga. Nuestro hermano Efraín Cruz Cambranes, un saludo cordial para usted. Y bueno, así es como yo me despido en esta preciosa mañana. Vamos a programar dos cantos aquí. Hemos excedido un poco nuestro tiempo. Este canto de ¿Quién puede? Para saludar a la familia Sosa, saludando a nuestro hermano Jesús y nuestra hermana Diana Sosa. Que Dios los bendiga. Reciban un saludo cordial de parte de nuestra hermana Lesbia. Y que Dios los pueda bendecir hoy y siempre. Aquí este canto muy especial para la familia Sosa. Y luego tendremos el canto Día Grande Viene. Muy buenos días, se despide Henry Martínez. Será hasta el día de mañana, si el Señor así lo permite.

cuán grande es el amor de Dios. Inmensurables son sus obras. Y por la fe le amamos y

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2: Sobre los alimentos y aquella forma que consumimos, ¿verdad? Cada uno de ellos, cómo nos beneficia. Saludos, doctor.
3: Saludos cordiales, Lorraine. No solamente vamos a estar respirando salud, vamos a también estar disfrutando de unos alimentos exquisitos que usted puede preparar en su hogar. Así que usted hace bien hoy en estar aquí, en sintonía con nosotros. No se despegue ni por un momento. No queremos que se pierda ni un solo ingrediente.
2: Así mismo es. Vamos a proyectar en pantalla también cada uno de ellos para que usted pueda ver el procedimiento y los ingredientes que necesitan para realizar cada una de esas recetas. Pero antes de comenzar con nuestras recetas, queremos enviar saludos cordiales a todos los amigos que nos ven a través de nuestro canal de YouTube. Pueden buscarnos por Radio Sol 98.3 FM y ver nuestro programa y también escucharlo. Aquellos también que nos siguen a través de Facebook Live en nuestra página de Facebook y a los amigos que nos ven a través de Salvación TV, canal local 8.3, a los que nos escuchan por el canal 22.1 y los que también nos ven a través de La Verdad Presente en Trinidad, Nicaragua. Sean todos muy bienvenidos y gracias por permitirnos entrar a sus hogares. También queremos saludar de forma especial a aquellos que nos sintonizan en algunas áreas de los Estados Unidos. Sabemos que nuestro programa se escucha en Massachusetts gracias a Radio Oasis de Esperanza. También en New York tenemos La Voz de la Verdad que nos retransmite. En Houston, Texas tenemos varias emisoras como Radio Proclamat, Radio Joven Adventista. En Dallas, Texas, tenemos a Radio Alabanza. También en Houston tenemos RACVIC TV, Radio TV Online, Cristo Viene con Poder. Así que

0: Saludamos a toda su fina audiencia también. Y en Austin, Texas, tenemos a Radio LAM Austin. Así que gracias por ser de enlace para que nuestros amigos en estos lugares de los Estados Unidos también puedan sintonizar nuestro programa. Vamos en esta hora a compartirles el pensamiento saludable de hoy.
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0: Deberíamos utilizar alimento más sencillo, preparado en la forma más simple, de manera que no se debiliten los delicados nervios del cerebro, ni los incapacitemos. El alimento que consumimos realmente tiene una influencia sobre nuestra forma de pensar. Por ejemplo, tome el café. El café es uno de esos productos que, aun cuando, digamos, se acepta tradicionalmente como parte del folclore de algún país, como una bebida tradicional, en realidad no va a ayudar para que usted pueda tener un discernimiento claro. Por un lado, va a ayudar para que usted sufra de eventos primariamente de ansiedad y posteriormente de depresión. Piense también en aquellas personas que ingieren frituras. Las frituras van a facilitar muchos procesos inflamatorios, de los cuales no solamente los diversos órganos van a enfrentar el efecto que tienen estos diferentes cantidades de ácidos grasos, sino también en la producción de citocinas inflamatorias que incluso van a llegar a inflamar también nuestro sistema nervioso central. Lo mismo hace el alcohol, aunque esté aceptado socialmente y aunque los gobiernos estén tratando de impulsarlo a que se consuma de una manera moderada. Lo cierto es que son productos que son perjudiciales. Piense en aquellos productos que van a estar facilitando la obstrucción de sus arterias cerebrales a consecuencia del elevado colesterol que contienen y de la cantidad de ácidos grasos que van a facilitar que se vayan obstruyendo esas arterias, que se facilite el desarrollo de un accidente cerebrovascular y trastornos en las arterias coronarias. Mientras más sencillo el alimento, mientras más natural, no quiere decir que sea desabrido y que no esté bien presentado, pero sí debemos tomar notas respecto a la importancia que tiene que nosotros consumamos el alimento más puro del que seamos capaces. Dios desea que así sea, porque eso ayudará a todo nuestro sistema nervioso central.
1: Gracias al doctor por compartir con nosotros el pensamiento saludable. Y estamos listos, amigos, para comenzar con nuestro segmento de hoy, NutriClínica.
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0: Y estamos listos ya, amigos, para compartir con ustedes ricas recetas vegetarianas. Y la primera receta que tenemos en el día de hoy es un estofado de maíz y papas. Doctor, dos ingredientes que a mí me fascinan.
1: Sabrosísimo, Lorraine, pero no es suficiente con que nosotros tengamos una idea, ¿verdad?, de lo rico que esto puede saber. Queremos que nuestros amigos sepan, Lorraine, cuáles son los ingredientes y el método para nosotros poder preparar ese rico estofado de maíz y papas.
0: Claro que sí. Vamos de inmediato entonces a compartir con ustedes los ingredientes, amigos. Aquellos que nos están viendo pueden ver en pantalla cada uno de los ingredientes que se necesita para este estofado de maíz y papas. Primero, usted va a cocinar a fuego lento hasta que estén tiernos. 6 tazas de agua necesita tener.

0: 6 tazas de agua y 2 tazas de papa picada, 2 tazas de papa picada, 1 cuarto taza de zanahoria picado, 1 cuarto taza de zanahoria picado, 2 cucharaditas de cebolla en polvo, 2 cucharaditas de cebolla en polvo, 1 y media cucharadita de sal, 1 y media cucharadita de sal, 1 cuarto cucharadita de semilla de apio, 1 cuarto cucharadita de semilla de apio. Cuando ya eso esté tierno, entonces usted va a necesitar otros ingredientes, que son, y los va a agregar, 2 y media tazas de maíz fresco licuado o crema de maíz. 2 y media tazas de maíz fresco licuado o crema de maíz. 1 cucharada de aceite o 1 cucharada de mantequilla de nueces. 1 cucharada de aceite o 1 cucharada de mantequilla de nueces batida con el maíz. Y media cucharadita de ajedrea. Media cucharadita de ajedrea. Usted va a llevar al punto de hervir esto, va a servirlo con galletas de sopa o palitos de pan, que a muchos nos gusta, y lo puede adornar con perejil fresco o con algunas hojas de apio finamente picadas. Así que usted va a preparar esto en su hogar y es prácticamente fácil, pareciera como el procedimiento que uno realiza para una sopa.
1: Así es. Y saben que lo sabroso no solamente es el sabor que tiene este estofado, sino también el conocer beneficios que nosotros obtenemos cuando consumimos maíz. Hay uno de los principales ingredientes que contiene el maíz que probablemente usted nunca había escuchado de él. Y se llama el ácido ferúlico. Así se llama, ácido ferúlico. Y este tipo de antioxidante es algo asombroso. Tiene propiedades que son antiinflamatorias. Tiene propiedades antioxidantes, por supuesto. Y tiene también propiedades anticancerígenas. De tal forma que cuando consume la persona el maíz, va a obtener, además del ácido ferúlico, omega 6. El omega 6, ustedes saben que es uno de los ácidos grasos esenciales que nosotros necesitamos y que es muy adecuado para ayudar a nuestro corazón. Además, va a obtener fósforo, magnesio también, está contenido ahí, potasio, vitamina B1, vitamina B3 y vitamina B9. Además, por supuesto, de ese 8 a 10% de proteínas que será provisto al consumir el maíz. Claro, esto es sin tomar en cuenta la luteína, el zeaxantín, ese tipo de antioxidantes que son tan importantes para ayudar en el aspecto de nuestra retina, en nuestra visión. Vean que esto es algo sumamente esencial que nosotros podamos conocer, esas pinceladas, detalles que son tan buenos en el conocimiento, porque aun cuando usted se lo saboree y no sabe que está ingiriendo el ácido ferúlico y el resto de los principales componentes de este cereal tan ampliamente utilizado mundialmente, pero especialmente en Estados Unidos y en Centro y Suramérica, debemos nosotros tener este buen conocimiento. Así que, Lorraine, ¿sería adecuado volver a repetir nuevamente los ingredientes y el procedimiento para que nuestros amigos que no han podido, por alguna razón, se les ha escapado algún ingrediente, lo puedan anotar?
0: Claro que sí, doctor. Vamos a compartirle nuevamente. Usted va a cocinar a fuego lento hasta que estén tiernos. Va a necesitar 6 tazas de agua, 2 tazas de papa picada, 1 cuarto taza de zanahoria picado, 2 cucharaditas de cebolla en polvo, 1 y media cucharadita de sal, 1 cuarto cucharadita de semilla de apio. Cuando estén tiernos, usted va a agregar 2 y media tazas de maíz fresco licuado o crema de maíz, 1 cucharada de aceite o 1 cucharada de mantequilla de nueces batida con el maíz y media cucharadita de ajedrea. Lleve entonces al punto de hervir, sírvalo ya sea con galletas de sopa o palitos de pan y lo puede adornar con perejil, como mencionamos, puede ser perejil fresco u hojas de apio finamente picadas. Vamos entonces a nuestra primera pausa y cuando regresemos vamos a continuar compartiendo más.

0: más recetas con ustedes, así que no se vayan.
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2: Conoce los 10 cereales más dulces. Algunas veces las personas piensan que evitando las galletas o el pan en el desayuno se pueden ahorrar unos kilos de más y prefieren ingerir platos de cereal. Sin embargo, estos productos tienen más azúcar de lo que puedes imaginar. El Environmental Working Group, quien revisó las etiquetas de nutrición de 84 marcas populares de cereal, 56 de las cuales superan los niveles de azúcar permitidos por especialistas en alimentación y expertos en mercadotecnia. De acuerdo con el estudio, una taza de Honey Smacks puede superar las calorías que tienen los pancakes o las galletas. El problema al consumir un desayuno muy dulce es que el cuerpo incrementa las calorías, lo que genera aumento de peso. Además, se elevan los niveles de azúcar en la sangre. Estos son los 10 cereales donde se encontraron grandes cantidades del endulzante. Kellogg's Honey Smacks, Post Golden Crisps, Fruit Loops Marshmallow, Quaker Oats Captain Crunch Oops All Berry, Quaker Oats Captain Crunch Original, Quaker Oats O's, Kellogg's S'mores, Kellogg's Applejack, Quaker Oats Captain Crunch Crunch Berries, Kellogg's Fruit Loops Original. Los especialistas recomiendan ingerir cereales ricos en fibra para ayudar a que el organismo se sienta satisfecho y el sistema digestivo trabaje sin problemas. Si tienes antojo de algo dulce, puedes agregarle una fruta como fresas o plátano, pero ten cuidado con el cereal que consumes.
3: La piña es abundante en potasio, yodo y vitaminas A, B y C. Contiene un 85% de agua, hidratos de carbono y fibra, y provee grandes beneficios nutricionales de salud. Es excelente para las dietas adelgazantes, impide la agregación plaquetaria, con lo cual evita que la sangre se coagule y de esa manera previene las embolias y los infartos del corazón. La piña es una de las frutas más saludables del mundo, porque actúa como diurético. Tiene un gran poder laxante, funciona como depurador, refuerza en la disminución de defensas y ayuda a la formación de glóbulos rojos y blancos.
4: Dios ha sido tan pródigo en sus dones que podemos perder algunos tan valiosos como reinos enteros y seguir siendo inmensamente ricos.
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0: Y estamos de vuelta en Clínica Abierta hoy en nuestra edición de Nutri Clínica, compartiendo ricas recetas vegetarianas. Y ya vimos el estofado de maíz y papa, pero ahora vamos a compartirles otra rica receta: el dulce de trigo germinado. ¿Cómo se prepara este dulce de trigo germinado y qué beneficios tiene? Ya en breve vamos a compartirles. Para esta receta usted necesita los siguientes ingredientes: 2 tazas de trigo germinado, 2 tazas de dátiles sin semilla, 1 y media taza de coco, 1 y media taza de nuez de marañón o almendra, 1/2 taza de mantequilla de maní, 2 cucharadas de ralladura de limón, 1 cucharada de ralladura de naranja y 1/2 cucharadita de sal. También 1/2 taza de mantequilla de maní, si no lo mencioné, pues lo menciono en este momento. Usted va a pasar los primeros 4 ingredientes por el molino de alimentos hasta molerlo bien, que todo esté fino. Añada el resto de los ingredientes, mézclelo bien y dele la forma de rollo y lo va a envolver en papel encerado. Recuerde, va a mezclarlo todo bien y va a darle forma de rollo y envolverlo en papel encerado. Luego lo pasa a refrigerar o a congelar hasta que se ponga duro. Y luego que esté duro, entonces usted lo puede cortar en rebanadas a medida que lo necesite. Así que va a tener ahí listo su dulce de trigo germinado.
1: Y cuando nosotros pensamos en los beneficios que nos brinda ese trigo germinado, piensen en algunos compuestos, como por ejemplo la superoxidodismutasa y la citocromo oxidasa. Son componentes que tiene este tipo de trigo germinado que son capaces de ayudarnos como antiinflamatorios. Puede ayudar muchísimo también trabajando contra el envejecimiento celular, también mediante los ácidos fenólicos, a combatir daños que puedan ocurrir en el ADN de nuestras células. También tiene un gran beneficio, contiene clorofila. Y al activarse este tipo de desarrollo en esta plantita, nosotros podemos comprender que hay un gran beneficio en términos generales, que puede ser muy útil desde un punto de vista adecuado, facilitando que nosotros podamos tener ese tipo de situación donde se pueda más fácilmente expulsar de nuestro organismo aquellas sustancias que son indeseables y que el cuerpo pueda trabajar precisamente con la inflamación por el uso de tantas sustancias que el ser humano consume, que especialmente pueden producir radicales libres. Este tipo de beneficio que nos brinda el trigo germinado, los brotes, ¿verdad?, o el producto ya en sí cuando se está desarrollando la plántula, resulta muy adecuado para cualquiera de nosotros, y una ensalada de este trigo germinado puede resultar en realidad muy adecuado. O sea que no solamente usted la puede preparar en dulce, sino también usted puede prepararlo en forma de trigo germinado como ensalada. Pero ahora lo estamos viendo desde un ángulo diferente. Vamos a permitir que Lorraine nuevamente tenga a nosotros para bien darnos otra vez la cantidad de ingredientes y el procedimiento.
0: Claro que sí. Tenemos que para el dulce de trigo germinado necesita 2 tazas de trigo germinado, 2 tazas de dátiles sin semilla, 1

0: media tazas de coco, media taza de nuez de marañón o almendra, media taza de mantequilla de maní, 2 cucharadas de ralladura de limón, 1 cucharada de ralladura de naranja y 1/2 cucharadita de sal. Va a pasar los primeros 4 ingredientes, el germinado, los dátiles, el coco y el marañón, por el molino de alimentos hasta molerlo bien fino. Una vez tenga eso ya molido, entonces va a añadir el resto de los ingredientes, lo va a mezclar bien todo y le va a dar la forma de rollo. Una vez le dé esta forma, lo revuelve o lo envuelve en papel de encerado y lo va a refrigerar o lo va a congelar hasta que se ponga duro. Y una vez esté duro, usted lo puede cortar en rebanadas a medida que lo vaya necesitando. Así que ese es el dulce de trigo germinado. Pasamos entonces a nuestra siguiente receta que queremos compartir. Y esta es el aderezo de piña para fruta. Y para este aderezo, usted va a necesitar los siguientes ingredientes. 1/3 taza de aceite de ensalada. 1/3 taza de aceite de ensalada. 1/4 taza de jugo de limón fresco. 1/4 taza de jugo de limón fresco. 1/2 taza de jugo de piña o piña majada. 1/2 taza de jugo de piña o piña majada. 2 1/2 cucharadas de miel. 2 1/2 cucharadas de miel. 1 pedazo pequeño de cáscara de naranja y 1 pizca de sal. Usted va a licuar los ingredientes a alta velocidad hasta que estén bien mezclados. Una vez los haya mezclado, esto es opcional si lo quiere añadir, 1/2 taza de crema de soya, la puede, ¿verdad?, añadir si usted gusta. Y este aderezo, déjeme decirle que es muy bueno para compartir con ensalada de frutas, plátanos o bayas. Así que tiene ahí otra alternativa también que puede acompañar la ensalada de frutas.
1: Y si usted se dio cuenta, dice, pero un aderezo para una ensalada de frutas, ¿sí? No solamente usted puede utilizar los aderezos para una ensalada de hortalizas o vegetales, usted puede realzar el sabor de una ensalada de frutas. Recuerde que la piña tiene unas peculiaridades importantes. Aunque tiene casi un 85% de su composición es agua, lo cierto es que también es muy alta en vitamina C. Es rica en manganeso, magnesio, cobre y también potasio. Vean qué interesante. Además de eso, ella contiene unas enzimas proteolíticas, especialmente la cisteína proteasa. Y esto va a facilitar que esas proteínas que son de difícil digestión puedan romperse más fácilmente, de tal manera que usted pueda sentir un gran beneficio, especialmente cuando se ha consumido mucha proteína, cuando usted ha consumido muchas nueces, almendras, cuando ha consumido muchos frijoles, garbanzos, lentejas. Usted puede tener un gran alivio sabiendo que estas proteasas van a ayudar para que usted tenga esa digestión que sea más fácil, para que no se sienta tan difícil la digestión, no desarrolle dispepsia y pueda usted disfrutar de un proceso digestivo mucho más saludable. Añádale a esto el beneficio de la fibra. Recuerde que la cantidad de fibras que contiene la piña resulta ser muy atractivo, digamos, para ayudar a desarrollar una mejor microbiota intestinal. Es importante porque es un buen probiótico y va a ayudar a las personas que tienen problemas para evacuar, para que puedan tener de una manera más fácil ese proceso donde usted va a estar sacando de su organismo aquellas sustancias que ya no son útiles, que usted no las debe retener porque pueden traer problemas. Así que este tipo de aderezo de piña resulta muy práctico. ¿Qué tal, Lorraine, si lo repetimos nuevamente?
0: Claro que sí. Recuerde que necesita 1/3 taza de aceite de ensalada, 1/4 taza de jugo de limón fresco.

0: fresco, media taza de jugo de piña o piña majada, 2 1/2 cucharadas de miel, un pedazo pequeño de cáscara de naranja y una pizca de sal. Va a licuar todos los ingredientes a alta velocidad hasta que estén bien mezclados. Y de forma opcional, usted si quiere puede añadir media taza de crema de soya. Este aderezo, como mencionamos, es muy bueno para usted compartirlo, ya sea en la ensalada de frutas, en plátanos o en bayas. Vamos en este momento a nuestra segunda pausa, amigos. Y cuando regresemos, continuaremos compartiendo otras recetas que tenemos. Ya volvemos.
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0: el tofu. Es el queso requesón de la soya, un plato diario en el Oriente, tal como lo es la papa en los Estados Unidos. El tofu es una de las muchas fuentes de proteínas vegetarianas de bajo costo y libres de colesterol. Buena fuente de calcio, fósforo, hierro, vitaminas B y proteínas, contiene todos los aminoácidos esenciales. Debido a su textura suave y digerible, el tofu es un alimento excelente para completar la dieta del bebé, proveyendo calcio adicional.
1: El perfeccionista acaba con la creatividad. De igual forma que la preocupación excesiva por uno mismo acaba con el bienestar.

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1: Durante un juego de escondite, un niño tropezó con su amigo y ambos cayeron al suelo. Segundos después de un momento de silencio, el niño que cayó abajo soltó una carcajada y le dio un abrazo a su compañero. Sin discursos ni rencores, el juego continuó con la misma alegría. Los adultos que miraban comprendieron lo rápido que un corazón puro perdona y olvida. Jesús no solo nos pidió cuidar a los niños, sino que también nos insta a aprender de ellos. Su capacidad para confiar plenamente, su falta de rencor y la sinceridad de sus corazones son un recordatorio constante de la actitud que debemos mantener hacia Dios. Servir y amar a los niños nos ayuda a mantener nuestro propio corazón libre de doblez y abierto a la fe sencilla y transparente. Mateo 18:3 nos dice, y dijo,

De cierto os digo que si no os volvéis y os hacéis como niños, no entraréis en el reino de los cielos. 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
1: 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Dios ha sido tan pródigo en sus dones que podemos perder algunos tan valiosos como reinos enteros y seguir siendo inmensamente ricos.

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0: Continuamos aquí en Clínica Abierta, en nuestro segmento de NutriClínica. Y recuerden que si ustedes tienen alguna pregunta con relación a alguna de las recetas o algún alimento que hemos mencionado, pueden hacerla, comunicarse a nuestro programa y hacerla en este momento. Vamos a compartir la siguiente receta. Esto es una ensalada italiana. ¿Y qué necesita para esta ensalada italiana? Bueno, primero va a lavar bien todos los vegetales y usando un rallador fino va a rallar 2 zanahorias, 2 patacas o lo que se conoce como artichokes. Son buenas específicamente, ¿verdad?, para los diabéticos. Estos ingredientes deben estar rallados. Recuerden, 2 zanahorias y 2 patacas. También 2 tallos de apio verde. Estos deben estar rebanados. Luego va a añadir achicoria, romaine y lechuga de hojas en cantidades iguales. 2 pepinos tiernos rebanados, hinojo, una cabeza, debe ser de hinojo, una cabeza cortado en pedacitos. Y lo va a mezclar todo junto. Y le añade su aderezo favorito. Doctor, aquí escuchamos algunos nombres medio raros. Y yo sé que para nosotros, ¿verdad?, en Puerto Rico, quizás algunos amigos en otros países puedan saber de lo que estamos hablando. Pero pudiera abundarnos un poquito en cuanto a estos vegetales y los beneficios que nos dan.
1: Claro. Mire, estamos hablando, cuando hablamos de las patacas, estamos hablando de la alcachofa. Ahí tiene usted un vegetal que, aunque aquí se importa, no se cultiva. En muchos otros países.

0: países sí se cultiva y tiene una apariencia, digamos, como si fuera una piña, una piñita bien cerradita. Y esta tiene una composición de hojas, son hojitas carnosas. Este tipo de producto, de vegetal, en realidad es excelente, especialmente para las personas que tienen problemas con, número uno, con el colesterol. Tiene sustancias que ayudan para que usted pueda reducir la cifra de colesterol, pero no solamente eso. También tiene unas funciones que son coleréticas y colagogas. Eso quiere decir que van a facilitar la producción de líquidos biliares, pero también va a ayudar para que estos líquidos biliares sean expulsados en el momento preciso. Y esta sustancia principalmente es la cinarina, así se le llama, cinarina. Y deriva del nombre en sí de esta planta de alcachofa o artichoke o pataca. Su nombre botánico es Cinarus scolymus. De ahí entonces que ese compuesto tan importante pueda entonces ser recordado. No solamente eso, también contiene inulina. Estamos hablando de un polisacárido de fructosa. Esta inulina es muy buena para nuestro sistema digestivo porque funciona como un prebiótico. Es excelente para ayudar en ese aspecto. Así que dentro de la composición, vitamina B1, vitamina B3, ácido fólico, es parte de los compuestos, además de la gran cantidad de fibra y de sustancias como las que mencioné, claro. También contiene algunos ácidos fenólicos que son muy importantes, ya que funcionan como antioxidantes. Así que sin más dilación, vamos a repetir nuevamente cómo usted puede preparar esta ensalada que resulta bastante útil desde el punto de vista de la salud, pero también es en realidad una ensalada muy sabrosa y que le añade variedad a esa ensalada que usted está acostumbrada a hacer, que solamente tiene lechuga y tomate.
1: Va a necesitar 2 zanahorias ralladas y 2 patacas ralladas o artichokes. 2 tallos de apio verde rebanados. Le va a añadir entonces achicoria, romaine y lechuga de hojas en cantidades iguales. Va a mezclar. También recuerde que antes de mezclarlo va a necesitar también una cabeza de hinojo. Esta debe estar cortada en pedacitos. Y lo va a mezclar todo junto y le añade su aderezo favorito. Así que ya ahí tiene la ensalada italiana lista para consumir. Vamos entonces con nuestra siguiente receta. Esta es un cereal de trigo sarraceno. Y este cereal que vamos a estar compartiendo también es muy fácil. El trigo sarraceno tiende a absorber más agua que los otros cereales, así que va a necesitar una taza de trigo sarraceno, cacha, una taza de trigo sarraceno, cacha, 5 tazas de agua, 5 tazas de agua, una cucharadita de sal a gusto. Una cucharadita de sal a gusto. Y cocine en una unidad de vapor a fuego lento. Lo va a dejar hervir así por una hora hasta que se consuma el agua. Una vez se consuma el agua, usted va a agregar entonces unos cuantos dátiles o pueden ser pasas picadas si lo desea. Y ahí está listo ya su cereal de trigo sarraceno.
0: En este tipo de cereal podemos destacar que en realidad constituye una rica fuente de proteínas. De un 10 a un 15% de la composición nutricional contiene esta cantidad de sustancias que nosotros necesitamos. Recuerden que la proteína va a ser esencial para nosotros poder no solamente producir a partir de sus aminoácidos unas diferentes tipos de proteínas que la célula debe preparar para realizar muchas funciones, no solamente de transcripción, traducción, sino también colaborar con algunas hormonas. Las hormonas esencialmente son compuestos.

0: trata de secuencias de aminoácidos. Piense, por ejemplo, en la insulina. Es una secuencia de aminoácidos bien importante para que nosotros podamos tener un buen aprovechamiento de la glucosa. Piense también en la composición de vitaminas que contiene. Y aquí tenemos que explayarnos un poquito en la vitamina B1, B2, B3, B6, B9. En realidad tiene una gran composición de vitaminas que son adecuadas para nosotros. También es útil recalcar que tiene buena cantidad también de carbohidratos. Es muy bueno el trigo sarraceno porque nos brinda a través de los carbohidratos. Recuerden que son básicamente nuestro combustible principal. Y en esa región del endospermo es que se encuentra una buena cantidad de estos carbohidratos que poco a poco van siendo absorbidos cuando nosotros tenemos la ingestión y masticamos apropiadamente este tipo de producto. Así que queremos resaltar que este cereal de trigo sarraceno puede convertirse, aunque no es muy común, ¿verdad?, que usted lo pueda conseguir, pero así usted lo puede solicitar en alguna tienda de productos naturales. A veces también se puede conseguir por la internet. Trigo sarraceno.
1: Bien, vamos a repetir nuevamente la receta para aquellos que no anotaron. Tenemos que necesita una taza de trigo sarraceno, cacha, 5 tazas de agua y una cucharadita de sal al gusto. Recuerde que como el trigo sarraceno tiende a absorber más agua que los otros vegetales, usted lo va a cocinar en una unidad de vapor a fuego lento. Lo va a dejar hervir así por una hora hasta que se consuma el agua. Una vez se consuma, va a agregar entonces unos cuantos dátiles o pueden ser pasas picadas si lo desea. Y ya tiene listo ahí su cereal de trigo sarraceno. Vamos entonces a nuestra última receta y es chow mein vegetariano. Y quizás ya a ustedes este plato les suena familiar, el chow mein. Y este es el preferido de todos, el que vamos a compartir hoy. Son 3 tazas de apio fresco que necesita. 3 tazas de apio fresco en rebanadas diagonales finas. 2 tazas de cebollas frescas en aros o rebanadas finitas. 2 tazas de cebollas frescas en aros o rebanadas finitas. 2 tazas de frijoles germinados, 2 tazas de frijoles germinados de soya o orientales, 1 taza de hongos en rebanadas, 1 taza de hongos en rebanadas, 1 taza de tofu en cubitos, esto puede ser opcional, 1 taza de tofu en cubitos, y 1/4 taza de guisantes verdes, 1/4 taza de guisantes verdes. En una sartén grande, usted va a poner 3 cucharadas de aceite, 3 cucharadas de aceite, 1/4 taza de agua, 1/4 taza de agua y media cucharadita de sal, más media cucharadita de cebolla en polvo. Media cucharadita de sal más media cucharadita de cebolla en polvo. ¿Y qué va a hacer? Va a agregar las verduras que ya han sido cortadas. Lo va a cocinar aproximadamente por 15 minutos con una tapa ajustada. Unos cuantos guisantes congelados o perejil picado puede añadirse al final para darle color. Muévalo ocasionalmente y échele por encima la siguiente salsa. Y lo mueve hasta que esté espeso. ¿Cómo va a preparar esa salsa? Pues mire, va a ser 1 1/4 taza de agua o el líquido escurrido de los vegetales. Puede utilizar también 1/4 cucharadita de sal o algas marinas y 1 1/4 cucharadas de fécula de arrurús. Repito nuevamente, para la salsa va a necesitar 1 1/4 taza de agua o el líquido escurrido de los vegetales. 1/4 cucharadita de sal o algas marinas y 1 1/4 cucharadas de féculas de arrurus. Doctor, ¿y qué es lo más importante aquí en este chow mein o qué es el beneficio que mejor obtenemos?
0: Lo vamos a enfocar más hacia las setas, los hongos. Y aunque están clasificados no necesariamente

0: vegetales. Ellos pertenecen a un reino separado, los fungi, así se les llama. Y es que estos hongos van a aportarnos una buena cantidad de vitamina D2. Ahí lo escuchó, D2. Es muy útil esto. También va a ser una buena fuente también de potasio. Va a ser una buena fuente de cobre. Va a ser también una buena fuente de fósforo. Y dicho sea de paso, pueden proveer las setas entre un 15 a un 35% de proteína. Así como usted lo escuchó. Así que este chow mein está aquí bien cargado de sustancias que son muy útiles para el ser humano. Van a brindarnos este aporte que podemos decir es relativamente denso, rico, para que la persona que consume este chow mein vegetariano pueda contar con este tipo de proteínas que podemos clasificar bastante útiles para el ser humano porque son bastante completas. Y el agregar este ingrediente a este chow mein no solamente le da sabor, sino también una buena calidad de nutrición. Vamos a repetirlo, Lorey, nuevamente.
1: Necesita 3 tazas de apio fresco en rebanadas diagonales finas, 2 tazas de cebollas frescas en aros o rebanadas finitas, 2 tazas de frijoles germinados de soya o orientales, 1 taza de hongos en rebanadas, 1 taza de tofu en cubitos, esto es opcional, y 1/4 taza de guisantes verdes o conocido como snow peas. En una sartén grande usted va a poner 3 cucharadas de aceite, 1/4 taza de agua y 1/2 cucharadita de sal más 1/2 cucharadita de cebolla en polvo. Va a agregar las verduras que han sido cortadas. Lo va a cocinar aproximadamente por 15 minutos con una tapa ajustada. Y unos cuantos guisantes congelados o perejil picado pueden añadirse al final para que le dé color. Lo va a mover ocasionalmente y le va a echar por encima la siguiente salsa y lo mueve hasta que esté espeso. La salsa la va a realizar con 1 1/4 taza de agua o el líquido escurrido de los vegetales, 1/4 cucharadita de sal o algas marinas y 1 1/4 cucharadas de fécula de arrurus. Y ya va a tener listo su chow mein vegetariano.
0: Y por supuesto, lo único que le podemos decir a nuestros amigos es buen provecho.
1: Así es. Amigos, se nos ha acabado el tiempo. Hemos llegado al final de nuestro programa. Esperamos que puedan en sus hogares confeccionar estos ricos alimentos y disfrutarlos en familia, porque no solamente se va a estar alimentando saludable, sino que va a tener una salud óptima y que también lo va a compartir con la familia. Así que gracias por acompañarnos en esta edición, pero vamos a finalizar entonces con este pensamiento para meditar.
0: Cuando Jacob iba huyendo de la casa paterna, sencillamente por haber engañado a su padre, él iba muy preocupado. Iba solo, le agarró la noche y no tenía una mochila como ahora con algún tipo de cobertura especial, alguna tienda de campaña, nada de eso. Sencillamente se tiró al suelo y recostó su cabeza sobre una piedra. Y mientras él dormía profundamente, Dios le dio un sueño. Y en este sueño Dios le reveló algo muy impresionante que quería que Jacob recordara toda su vida. Y dice allí que el Señor se apareció y le dijo: la tierra en que estás acostado te la daré a ti y a tu descendencia. Será tu descendencia como el polvo de la tierra y te extenderás al occidente, al oriente, al norte y al sur. Y todas las familias de la tierra serán benditas en ti y en tu simiente. He aquí yo estoy contigo y te guardaré por donde quiera que fueres y volveré a traerte a esta tierra porque no te dejaré hasta que haya hecho lo que te he dicho. ¡Qué certeza, qué seguridad!

0: ¿Cuánta certeza para que aun a pesar de las situaciones difíciles que enfrentamos cada día, tengamos seguridad al futuro porque el Señor nos acompaña en este trayecto?
1: Amigos, nosotros nos despedimos y será entonces hasta el siguiente programa de Clínica Beta. Con mucho cariño compartieron
0: el doctor Elmo Rodríguez Sosa
1: y Lorraine Vázquez. Hasta la próxima.

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Hace un par de años, cuando rompí con mi novio, me empecé a preguntar cosas como: ¿encontraré algún día a mi pareja ideal? ¿Existe una persona adecuada para mí o es que busco la perfección y esta no existe? Seguro que tú también has visto a personas sufrir por noviazgos o matrimonios que no funcionaron ni acabaron rompiéndose, o incluso habrás llegado a dudar sobre el matrimonio. Para mí, encontrar a esa persona ideal de la que enamorarse y con la que formar una familia puede ocurrir de forma espontánea e inesperada, pero también hay veces en las que cuesta un poco más. ¿Por qué será que muchas cosas importantes de la vida las planeamos, las organizamos, razonamos, evaluamos y decidimos, y sin embargo la elección de nuestra pareja no? Quizás, demasiadas veces, simplemente nos dejamos llevar por nuestras emociones. Dios, en su sabiduría, nos enseña que esta elección también puede prepararse antes de que ocurra, pero ¿cómo planificar una relación antes de conocer a la otra persona? Leyendo la Biblia he encontrado algunos consejos al respecto. En ella se nos enseña que, llegado el momento, debemos elegir a nuestra pareja con sabiduría, escuchando nuestro corazón, pero también nuestra mente, pidiendo ayuda a Dios y pensando de una forma práctica, conscientes de que nuestro futuro y el de nuestra familia son muy importantes. También nos aconseja que busquemos a alguien que tenga un carácter noble y honrado, alguien que ame a Dios y que nos ayude a amarlo de la misma forma. Una persona que procure hacer el bien, que nos ayude a crecer y que nos permita conservar nuestra individualidad siendo paciente con nosotros. Alguien que nos ame más allá de la novedad y las emociones y que procure conservar sus pensamientos y propósitos limpios a pesar de los años. Puede que la propuesta de Dios te parezca un ideal inalcanzable, pero no se trata de buscar a una persona que lo haga todo bien y que no cometa errores. Eso no existe ni en las películas. Lo que Él nos propone es que elijamos a alguien que tenga estos objetivos, aunque todavía no los haya alcanzado por completo. En definitiva, una persona que, aunque no sea perfecta, ame a Dios por encima de todas las cosas.

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0: Les extendemos un cariñoso saludo de parte de todo el equipo de La Voz de la Esperanza. Es un placer poder saludarles desde nuestros estudios en Los Ángeles, California. Hoy tenemos un programa lleno de bendiciones para usted que con mucho cariño y con la ayuda de Dios hemos preparado. 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Con gusto presentamos en estos momentos a nuestra nutricionista Necipita Ogrieve, quien tendrá su segmento Buena Salud. Su tema será Un Plato Pequeño.
1: El cerebro influye en cómo comemos. Por ejemplo, cuando sacas un plato grande del armario, tu cerebro te dice que lo llenes hasta el tope con comida. De lo contrario, sentirás que no estás comiendo lo suficiente y podrías quedarte con hambre. Para contrarrestar este truco mental, puedes crear un sesgo visual que engañe a tu cerebro, ofreciéndole una porción menor de comida. Usar platos más pequeños o utilizar platos cuyo color contraste con el de los alimentos hace que el cerebro perciba la porción como más grande y saciante desde el primer bocado. Un plato más pequeño significa menos comida, por lo que es más fácil consumir menos calorías. Y a su vez, consumir menos calorías te ayuda a llevar un estilo de vida más saludable. Recuerda, cuida tu salud y vivirás mucho mejor. Que Dios te bendiga.
0: Y ahora con ustedes, La Voz de la Esperanza, en la palabra del pastor Omar Grieve. Su tema será Un Corazón Limpio.
2: Querido amigo oyente, el Salmo 51 fue una composición cumbre en la vida de David. Es un salmo que se puede comparar con los grandes salmos de la Biblia. En él se describe la profunda caída del rey, pero también cómo Dios lo volvió a levantar. Cada uno de nosotros, en algún momento de nuestra vida, pasamos por la experiencia humana terrenal de enfrentar un bajón. Esos momentos cuando las emociones y sentimientos negativos y de desgaño dominan nuestro corazón, nuestra alma. En realidad, a veces es necesario tocar fondo para que desde lo más profundo el poder sanador y salvador de Dios se manifieste en nuestra vida. David clamó en Salmos capítulo 51, versículo 10. Crea en mí, oh Dios, un corazón limpio y renueva un espíritu recto dentro de mí. En otras palabras, David quiso decir, Señor, no remiendes mi corazón, no lo parches, porque necesitas ser hecho completamente nuevo y mi espíritu requiere ser transformado. Con corrupción he echado a perder mi vida. No puedo seguir viviendo si tú no me renuevas. Cuando Dios envió al profeta Natán para abrirle los ojos y mostrarle su condición pecaminosa, David comprendió la gravedad de su situación. El peso del pecado era tan grande que David confesó en Salmo capítulo 51, versículo 3. Porque yo reconozco mis rebeliones y mi pecado está siempre delante de mí. Había perdido el gozo de su salvación. En su angustia pareció decir,

Señor, tengo miedo de vivir sin tu presencia, sin tu amor, sin tu cuidado y sin tu protección. He sido rebelde y contra ti he pecado. David había peleado muchas batallas contra enemigos y nunca se había sentido mal por haber derrotado a alguno con su espada. Sin embargo, ahora comprendía que la espada de su pecado se había levantado contra Dios mismo. Por eso su clamor fue profundo y sincero. «Señor, ¿qué puedo hacer ahora? He hecho lo malo delante de tus ojos. Ya no quiero seguir luchando contra ti». La vergüenza lo consumía. No se sentía digno de presentarse delante de Dios ni de levantar los ojos al cielo. Por eso su súplica fue clara. No quería una reparación exterior, sino una transformación completa. Y explicó la razón de su petición a Dios. Solo al ser completamente transformado, podría ayudar a otros. En Salmo capítulo 51, versículo 13, dijo: «Entonces enseñaré a los transgresores tus caminos, y los pecadores se convertirán a ti». Amigo, amiga que me escuchas, ¿acaso te encuentras en la misma situación de David? Quizás estás atrapado en el fango del pecado o al borde de la desesperación. Tal vez tu familia te busca por todas partes sin hallarte. Quizás tus hijos preguntan, ¿dónde está papá? ¿Dónde está mamá? O tal vez tus padres se preguntan con dolor, ¿dónde está mi hijo? ¿Mi hija? Tal vez estás en un lugar donde sabes que no deberías estar. Tal vez estás actuando de una manera contraria a la voluntad de Dios. Tal vez estás rodeado de personas que te conducen por un mal camino. ¿Será que te sientes como David cuando dijo en Salmo capítulo 32, versículos 3 al 4, «Mientras callé, se envejecieron mis huesos en mi gemir todo el día, porque de día y de noche se agravó sobre mí tu mano, se volvió mi verdor en sequedades de verano». No creas que estás solo. Ten la seguridad de que Dios sabe perfectamente dónde estás, lo que tú necesitas y sobre todo, por qué enfrentas esa dificultad. Sin embargo, Él siempre pregunta por ti, tal como preguntó en el Edén cuando buscaba a Adán. ¿Dónde estás? Donde quiera estés, recuerda esto. Dios conoce tu situación, tu escondite, pero aún así te busca. La Biblia dice en Lucas capítulo 19, versículo 10... «Porque el Hijo del Hombre vino a buscar y a salvar lo que se había perdido». Jesús es experto en encontrar a sus hijos. Y tú eres uno de ellos. Esta es una perspectiva de esperanza, pues te quita el peso de tener que buscar el camino de regreso por tus propias fuerzas. Tengo un buen amigo que en su juventud, en el este de Los Ángeles, anduvo involucrado en pandillas. Cada vez que visito el área donde vive, nos ponemos a conversar. Suele contarme muchas de las cosas en las que estuvo involucrado. Todavía lleva tatuajes en sus brazos y en su cuello. Sin embargo, hoy es un hombre completamente diferente. Predica y testifica del poder de Dios. Con gozo exclama que Dios puede dar un corazón y un espíritu nuevo. Y sabes, Dios desea hacer lo mismo contigo. Permítele ser parte de tu vida y sentirás su poder transformador. No puedo.

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1: Muchísimas gracias, amigo, amiga oyente, por su atención. Dentro de una semana, por esta misma emisora y a la hora de hoy, volveremos con otro importante mensaje espiritual. Y ahora, nos despedimos de nuestros oyentes diciendo a cada uno de ellos: Dios te bendiga y te guarde. Haga resplandecer Dios su rostro sobre ti y tenga de ti misericordia. Dios alce a ti su rostro y ponga en ti paz.
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esta casa no hay calendarios. Y en mi memoria, los recuerdos están hechos una maraña. Me acuerdo de aquellos calendarios grandes, unos primores, ilustrados con imágenes de santos que colgábamos al lado del tocador. Pero ya no hay nada de eso. Todas las cosas antiguas han ido desapareciendo. Yo también me fui borrando, sin que nadie se diera cuenta. Primero me cambiaron de alcoba porque la familia creció. Después me pasaron a otra más pequeña aún, acompañada de mis bisnietas. Ahora ocupo el desván, el que está en el patio de atrás. Prometieron cambiarle el vidrio roto de la ventana, pero se les ha olvidado y todas las noches por allí se cuela un airecito helado que aumenta mis dolores reumáticos. Desde hace mucho tiempo tenía intenciones de escribir, pero me pasaba semanas buscando un lápiz y cuando al fin lo encontraba, yo misma volví a olvidar dónde lo había puesto. A mis años las cosas se pierden fácilmente. La otra tarde caí en cuenta de que mi voz también había desaparecido. Cuando le hablo a mis nietos o a mis hijos, no me contestan. Pero no me oyen. No me miran. No me responden. Entonces, llena de tristeza, me retiro a mi cuarto antes de terminar de tomar la taza de café. Lo hago así, de pronto, para que comprendan que estoy enojada, para que se den cuenta que me han ofendido y vengan a buscarme y me pidan perdón. Pero nadie viene. El otro día les dije que cuando me muriera, entonces sí que me iban a extrañar. Y el nieto más pequeñito dijo: "Ay, ¿y a poco estás viva, abuela?". Les cayó tan en gracia que no paraban de reír. 3 días estuve llorando en mi cuarto.

hasta que una mañana entró uno de los muchachos a sacar unas llantas viejas y ni los buenos días me dio. Fue entonces cuando me convencí de que soy invisible. Me paro en medio de la sala para ver si, aunque sea estorbo, me miran, pero mi hija sigue barriendo sin tocarme, los niños corren a mi alrededor, de un lado a otro, sin tropezar conmigo. Cuando mi yerno se enfermó, tuve la oportunidad de serle útil. Le llevé un té especial que yo misma preparé. Se lo puse en la mesita y me senté a esperar que se lo tomara. Solo que estaba viendo televisión y ni un parpadeo me indicó que se daba cuenta de mi presencia. El té poco a poco se fue enfriando. Y mi corazón también. Un viernes se alborotaron los niños y me vinieron a decir que al día siguiente nos iríamos todos de día de campo. Me puse muy contenta. Hacía tanto tiempo que no salía, y menos al campo. El sábado fui la primera en levantarme. Quise arreglar las cosas con calma. Los viejos nos tardamos mucho en hacer cualquier cosa, así que me tomé mi tiempo para no retrasarlos. Al rato entraban y salían de la casa, corriendo, y echaban las bolsas y juguetes al carro. Yo ya estaba lista y muy alegre esperándolos en la puerta. Cuando arrancaron y el auto desapareció envuelto en bullicio, comprendí que yo no estaba invitada. Tal vez porque no cabía en el auto o porque mis pasos tan lentos impedirían que todos los demás corretearan a su gusto por el bosque. Sentí clarito como mi corazón se encogió. La barbilla me temblaba, como cuando uno no aguanta las ganas de llorar. Antes, hasta besuqueaba a los chiquitos. Era un gusto enorme el que me daba tenerlos en mis brazos, como si fueran míos. Sentía su piel tiernita y su respiración dulzona muy cerca de mí. La vida nueva se me metía como un soplo y hasta me daba por cantar canciones de cuna que nunca creí recordar. Pero un día, mi nieta, Laura, que acaba de tener un bebé, dijo que no era bueno que los ancianos besaran a los niños por cuestiones de higiene. Ya no me acerqué más. No fuera a ser que les pasara algo malo por mis imprudencias. Tengo tanto miedo de contagiarlos. Pero yo los bendigo a todos y los perdono y los amo, porque son mi familia, son mi sangre, y después de todo, ¿qué culpa tienen los pobres de que yo me haya vuelto invisible?

muchísimas gracias por seguir en nuestra compañía en este precioso día. Donde quiera se encuentre, amigo, amiga, le deseamos un día muy feliz. Estamos hoy ya 28 de septiembre del año 2026. Un gozo poder estar con usted en este día de lunes compartiendo el amor de Cristo con usted. Esperamos haya gustado de estos preciosos temas musicales, la programación de La Voz de la Esperanza, y claro, estamos ya en este momento en cual usted puede ser parte de la programación. Puede comunicarse al 824-4531, puede compartir a través del mensaje texto al 615-5642. Ya usted forma parte de esta programación. Comuníquese, comparta su saludo especial. Estamos aquí para bendecirle con ese canto que desea compartir, desea escuchar o enviárselo a alguien especial en este día. Estamos aquí. Esta es su amiga Ari Borland y estamos juntos hasta eso de las 12:30. A esta hora pasamos a las noticias para el día de hoy, así que tenemos este buen tiempo para poder gozarnos y poder compartir esos saludos en este día. Los invito a la oración para ya entrar de lleno en el programa de hoy. Padre nuestro que estás en los cielos, santificado sea tu nombre. Gracias te damos por este día permitido. Te damos gracias, oh Dios, por otra oportunidad que nos has regalado para poder compartir tu amor a través de este medio. Pedimos tu bendición especial sobre cada oyente, donde quiera se encuentren en este momento, Dios, te damos gracias por la oportunidad que nos regalas de poder, Señor, desarrollar nuestras diferentes labores de este día. Padre Celestial, te damos gracias por la vida, la salud, por regalarnos, Señor, el don de poder trabajar en este día. Gracias te damos por cada oyente, donde quiera se encuentren. Pedimos, oh Dios, tu bendición y tu protección los acompañe. Gracias te damos por todo y lo pedimos en el nombre de tu Hijo, Cristo Jesús. Amén, amén. Y muchísimas gracias por seguir en compañía de Radio Fe, su mejor alternativa. Les recuerdo, estamos aquí para servirle, para compartir con usted su canto favorito, para poder compartir ese saludo que desea compartir en este día. Y en esta mañana, para seguir adelante ya con el programa de hoy, les recuerdo una vez más que puede comunicarse al 824-4531. Desea compartir su llamada a través de WhatsApp, compartir ese mensaje texto al 615-5642. Y nuestros oyentes fuera del país de Belice también tienen esa oportunidad de comunicarse en este día al más 501-615-5642. Y para seguir adelante en ese momento, compartimos el canto de Danny Gracie, nos entonan Levanto mi voz.

Pasamos de la preciosa selección, el grupo Procielo nos entonó Solo en Jesús. Gracias por seguir en compañía de Radio Fe, su mejor alternativa. Seguimos compartiendo aquí sus saludos especiales y gracias por acompañarnos en este día. Recuerde, usted también puede comunicarse, ser parte de este día de programación. Y continuamos en este momento, nos vamos hasta Quetzaltenango. Saludos en esta mañana para la familia Hernández Batz. En especialmente saludamos al papá Pedro Samuel Batz. Dios le bendiga grandemente. Recibe ese saludo de parte de su familia, quien le desea todo lo mejor en este precioso día de lunes. Y aquí nos dice, muy buenos días, hermana, nos puede complacer con la alabanza por tu gracia y amor con el cuarteto Los Escogidos. Y en este día, saludamos a toda la familia Batz Hernández hasta allá en Quetzaltenango, Guatemala. Gracias por seguir en compañía de Radio Fe, su mejor alternativa. Aquí tenemos al cuarteto Escogidos con el canto Por tu gracia y amor. Sigue en compañía de Radio Fe, donde seguimos compartiendo el amor de Cristo con usted.

precioso tema musical escuchamos al cuarteto Escogidos por tu Gracia y Amor. Con ese canto compartimos el saludo especial para nuestro hermano Samuel Batz. Le deseamos todo lo mejor. Dios le continúe bendiciendo grandemente. Y claro, saludamos a todo el resto de la familia Batz Hernández en Quetzaltenango, Guatemala. Dios les bendiga. Gracias por hacer de Radio Fe su preferencia. Y continuamos en este momento compartiendo aquí el saludo especial. Nuestra fiel oyente también, nuestra hermana Perlita, nos dice por aquí: muy buenos días, hermana Ari. Aquí estamos escuchando su lindo programa. Que nuestro Padre Celestial bendiga a su amable familia y a todos los fieles oyentes. Así que reciban los saludos en este precioso día de parte de nuestra hermana Perlita. Y nos dice en este día agradeciendo a Dios por todas sus ricas bendiciones, especialmente por siempre estar a nuestro lado. Amén. Eso es muy cierto, ¿verdad? Podemos tener esa seguridad de la presencia y el compañerismo de nuestro Padre Celestial. También nos dice saludos para el esposo Mario Lara, para mis hijas, yernos y mis tres lindas nietecitas, Riani, Ginelli y Gianni, y todo el resto de los familiares y los hermanos de la Iglesia Peniel. Con el canto Junto a Cristo, bendiciones, nuestra hermana Perlita.

nuestra hermana Perlita. Gracias por siempre estar en compañía y por siempre compartir preciosos cantos en las programaciones. Aquí tenemos el canto Junto a Cristo, esperando sea de muchísima bendición. Y gracias por acompañarme en este día de lunes, hoy ya 28 de septiembre, Junto a Cristo.

Pasamos esa preciosa selección junto a Cristo, nuestra hermana Perlita. Muchísimas gracias por seguir en compañía de Radio Fe, su mejor alternativa. Gracias por compartir ese precioso canto igualmente. Y continuamos en este momento compartiendo con usted aquí más saludos especiales. Recuerde, puede comunicarse 824-4531. Puede compartir a través del mensaje texto al 615-56-42. Y claro que sí, también nuestros oyentes fuera del país de Belice al más 501-615-5642. Será un gozo poder escuchar de usted, así también poder compartir con usted su canto favorito. Y continuamos en este momento compartiendo aquí el saludo especial. Vamos a compartir el saludo especial para nuestra hermana Donnie, nuestra fiel oyente también de la programación. Gracias por seguir aquí con nosotros. Y claro que sí, con mucho gusto, estamos en oración por nuestra amiguita Altia. Que Dios le bendiga.

y la proteja y pueda seguir gozando de un feliz día. Nuestra hermana Doni también saluda a su esposo Efraín. Le deseamos todo lo mejor. Gracias también por siempre estar en compañía de Radio Fe. Y nos dice, compártale allí su canto favorito. Con mucho gusto aquí vamos a compartir el tema musical Paz en la Tormenta o En la Tormenta por Adi Roblero. Esperamos sea de bendición. Y luego, para saludar a nuestra amiguita Altia, le deseamos todo lo mejor en este precioso día. Vamos a compartir aquí el cuarteto Procielo Junior, que son los pequeñitos, y nos entonarán el canto Volveré a ser un niño. Esperando sea de bendición nuestra amiguita Altia, que pueda sentirse mucho más mejor. Aquí primeramente el canto En la Tormenta.

Esa fue la preciosa selección, El Espíritu de Dios. Escuchamos a el grupo Procielo Kids. Esperamos haya sido de bendición. Y nuestra amiguita Altia, esperamos pueda sentirse mucho más mejor. Igualmente, escuchamos el canto Adi Romero nos entonó en la tormenta. Gracias por hacer de Radio Fe su preferencia. Continuamos en este momento compartiendo con usted. Aquí tenemos la siguiente selección. Y con este canto nos vamos hasta More Tomorrow. Nuestra amiga, nuestra hermana María Guardado, le deseamos todo lo mejor. Nuestro hermano Concepción, esperando que sigan gozando de un precioso día, que todos sus labores puedan ser muy productivos y tengan esa bendición de nuestro Padre Celestial. Aquí vamos a compartir con ustedes el tema musical. El grupo Ángel nos recuerda el Dios que todo ve. Así que nuestra hermana María, nuestro hermano Guardado, recuerden, aunque tenemos una distancia aquí, siempre los tenemos en mente y corazón. Y recuerden que Dios siempre ve todo, así que Él conoce cada aspecto de nuestra vida. Aquí tenemos el grupo Ángel, el Dios que todo ve.

Estamos en la preciosa selección. Allí escuchamos el grupo Ángel con el tema musical El Dios que todo ve. Gracias por seguir en compañía de Radio Fe, su mejor alternativa. Estamos en este día compartiendo aquí sus saludos especiales y ya vamos a continuar compartiendo con usted aquí de esos saludos que aún tenemos para compartir las 11:47 y seguimos adelante compartiendo con usted en este día el versículo para este momento. El día de hoy vemos en el libro de Proverbios 4, el verso 23. Y la palabra de Dios nos dice sobre toda cosa, guardad tu corazón, porque de él mana la vida. Así que el día de hoy, querido amigo, amiga, vamos a compartir con usted esta pequeña reflexión, la cual esperamos sea de bendición. Y nuestro tema, el versículo para el día de hoy, tomado del libro de Proverbios 4, el verso 23. Sobre toda cosa, guarda tu corazón, porque de él mana la vida. Quede con nosotros, vamos a compartir este tema ya en un momentito. Tenemos aquí el siguiente saludo especial. Nos compartimos este canto, Dios de lo imposible, cantada por el grupo Ángel y elegidas. Vamos a estar escuchando el tema Dios de lo imposible. Con este canto saludamos a Janet Barrios. Le deseamos todo lo mejor, que Dios pueda seguir bendiciéndola grandemente y que pueda seguir mejorando día tras día. Seguimos en oración por usted, nuestra hermana Janet. Gracias por hacer de Radio Fe su preferencia. Dios de lo imposible.

Precioso tema musical, Dios de lo imposible. Y con ese canto compartimos el saludo especial para nuestra hermana Janet. Le deseamos todo lo mejor. Gracias por seguir en compañía de Radio Fe, su mejor alternativa. 11:52 y vamos a compartir con usted la reflexión o el versículo para el día de hoy, Proverbios 4:23. ¿Alguna vez alguien le ha dicho, no pierdas la cabeza? Bueno, pues espero que este versículo nos ayude el día de hoy. Sobre toda cosa, guardad tu corazón, porque de él mana la vida. Querido amigo, amiga, el tema del corazón. El corazón humano no regenerado, ¿verdad? Es algo que hay que contemplar. Si vemos las noticias el día de hoy, si vemos las noticias cada día, vemos a seres humanos actuando de forma que nos hace cuestionar la humanidad. ¿No es así? Aún aquí en nuestro país, ¿verdad? Vemos las noticias y nos asombramos de los hechos que suceden día tras día, los actos que nos preguntamos cómo pudo suceder esto. Podemos también ver actos maravillosos de amor y de bondad que ocurren en todo el mundo, en cada momento del día. Pero no hay duda de que el mal también se manifiesta igualmente donde quiera que miremos. Mientras nos obsesionamos con razón con las guerras interminables, la corrupción política, la violencia que ocurre a cada esquina, sin sentido, ¿verdad?, sigue escalando masivamente. También debemos reconocer, querido amigo, amiga, que donde quiera que podamos ver, hay actos sin humanidad. También actúan corazones humanos trastornados. Y frecuentemente la Biblia no tiene mucho que decir sobre los corazones humanos que no se rinden a Jesucristo. Pero Dios afirma, engañoso es el corazón más que todas las cosas. Y perverso, ¿quién puede conocerlo? Jeremías 17:9 nos recuerda, el corazón al que Dios se refiere, querido amigo, amiga, no es

tanto el tic-tac, ¿verdad?, de nuestro corazón que está en nuestro pecho, como nuestro cerebro-corazón. La sed de nuestro pensamiento, recordemos, el centro de nuestro ser intelectual y moral, la fuente de la que manan nuestros deseos. Jesús aclaró aún más este punto cuando él observó, el hombre bueno del buen tesoro mana nuestros deseos. Jesús aclaró esto, ¿verdad? Y dijo, el hombre bueno del buen tesoro de su corazón saca el bien. Y el hombre malo del mal de tesoro de su corazón saca el mal. Porque la abundancia del corazón habla su boca, nos dice Lucas 6:45. Así que aún Jesús, ¿verdad?, declaró esto. En este día, querido amigo, amiga, vemos, ¿verdad?, y nuestra hermana White escribió lo siguiente sobre la importancia de la mente humana. Nos dijo en el libro Mente, Carácter y Personalidad. Si usted aún no ha leído este libro, le invito a hacerlo. Es un buen, buen libro. Nos dice que la mente controla al hombre entero. Todos nosotros actuamos buenos o malos. Tiene su origen en la mente. Es la mente la que adora a Dios y nos une con los seres celestiales. Es la mente, querido amigo, la que Dios busca alistar en la batalla contra el yo y el mal. Comentando el poder de la Biblia para poder educar, para poder fortalecer nuestra mente, nuestra hermana White también observó y escribió en este mismo libro, ¿verdad? Nada impartiría tanto vigor a todas las facultades como requerir que los estudiantes capten las estupendas verdades de la revelación. La mente gradualmente se adapta a los temas en los que se le permite concentrarse. Esto es algo muy importante y lo leo una vez más. La mente gradualmente se adapta a los temas en los que se le permite concentrarse. Va muy encajado, ¿verdad?, con lo que nos dice el libro de Proverbios. Sobre toda cosa, guardad tu corazón, porque de ella mana la vida. Vemos, ¿verdad?, y nos dice, si se ocupara solo de asuntos comunes, excluyendo los temas importantes, elevados, se empequeñece y se debilita. Así que si usted está pensando, ¿verdad?, en los problemas, está pensando en cosas que no tienen ningún valor, su mente va haciéndose más y más pequeña y se va debilitando también. Qué bendición, querido amigo, amiga, es saber que nuestra mente puede ser reformada por la palabra sanadora de Dios. Así que el día de hoy, la invitación es guardar nuestro corazón. Las mentes humanas deben ser guardadas, atendidas y custodiadas, como alentó, ¿verdad?, Salomón en el libro de Proverbios 4:23. Al igual que el rey David, debemos pedir a Dios que crea en nosotros corazones y mentes limpias. Pero debemos también guardar este don con toda diligencia. Recordemos las temporadas regulares del tiempo personal dedicado a la alabanza, a la oración, al estudio de la Biblia, a la testificación. Todas estas cosas harán más para guardar nuestra mente en Cristo que cualquier otra cosa. Así que el día de hoy, querido amigo, amiga, tengamos un corazón lleno de gratitud, tengamos un corazón de alabanza, un corazón deseoso de conocer más de Dios y no solamente conocer para nosotros mismos, sino que conocer para poder contar a los demás de la gracia y la bondad de nuestro Padre Celestial. Isaías 26:3, tú guardarás en perfecta paz aquel cuyo pensamiento permanezca en ti, porque en ti confía. Así que el día de hoy, querido amigo, amiga, esa es la promesa, mantener nuestra mente. Incluso recordemos que cuando los demás estén perdidos,

y podemos testificar de la bondad de nuestro Padre Celestial. A través del país hubo tanta lluvia en diferentes lugares. Aquí en nuestra área hubo lluvias, momentos de lluvia que fueron, ¿cómo se dice? Torrenciales. Lluvia bien, bien fuerte. Pensamos, ¿verdad?, que el camino estaba muy mal, ya que el año pasado pues tuvimos esa situación que se subió el viernes y la carretera estaba bien y ya cayó una lluvia, y el sábado cuando subimos la carretera estaba tan, tan mal. Pero este año, y ya por poco y cancelamos el programa. Pero mi esposo no podía dormir el jueves. Él sentía que ¿por qué no vamos a ir? Entonces se fue temprano a chequear el camino, a ver cómo está. Y para su sorpresa, ese camino estaba seco. Estaba seco, seco ese camino. No había llovido en esa área. Pero a la entrada era un camino tan lodoso que le digo a él, cualquiera que llegase hasta ese punto retornaría de vuelta porque diría, no, ese camino está impasable. Pero fue algo tan precioso ver la bondad de nuestro Padre Celestial, porque solamente fue a la entrada, como si su driveway de usted estuviera lodoso y todo, ese pedacito únicamente, un pedacito bien pequeño, y ya de ahí para adelante la carretera estuvo seca, que hasta polvo había, y nos asombramos tanto. Llegamos sin lluvia, retornamos sin lluvia, fue un día asoleado, fue un día maravilloso, y le damos toda honra y toda gloria a nuestro Padre Celestial. Así que es bueno testificar de la bondad de Dios, ¿verdad? Es bueno testificar de lo que Él hace para cada uno de nosotros. Así que recuerde, para poder tener una mente, para guardar su mente en perfecta paz, haga estas cosas. Dedíquese, ¿verdad?, a la alabanza. En cuanto usted está haciendo sus quehaceres, cuando está haciendo su lavado, su lo que sea, en su lugar de trabajo, allí en su mente, usted puede tener un cántico de alabanza. Manténgase en oración. Piensa en alguien, ore por esa persona. Tome momento para el estudio bíblico y también para la testificación del poder de nuestro Padre Celestial. Y nos dice que para hacer esto, ¿verdad?, guardaría nuestras mentes en Cristo más que cualquier otra cosa que podamos hacer durante el día. Así que en este día, querido amigo, amiga, tú guardarás en perfecta paz aquel cuyo pensamiento permanezca en ti, porque en ti confía. Isaías 26:3. Y le deseamos un feliz día, que el día de hoy usted pueda tener esa mente en Cristo Jesús. Y recuerde, no pierda la cabeza. Y si siente que está perdiendo la cabeza, entonces comience a cantar o pregúntese, ¿he estudiado la Biblia el día de hoy? ¿He tomado tiempo para orar? Y si no, pues posiblemente eso es la razón de la cual se sienta como que si está perdiendo la cabeza. Y recuerda este versículo, sobre todas cosas guardad tu corazón, porque de él mana la vida. Que Dios le bendiga. Gracias por hacer de Radio Fe su preferencia. Y continuamos en este momento compartiendo con usted la siguiente selección. Vamos a estar escuchando La Promesa, esperando que sea de bendición para usted. Gracias por seguir en compañía de Radio Fe, su mejor alternativa. Aquí vamos a gozar de este precioso canto. Le invitamos a seguir en compañía y ya en un momentito vamos a estar pasando a las noticias para el día de hoy. Así que le invitamos, aún tenemos un poquito más de tiempo. Vamos a ver como unos 25 minutos para que así usted también pueda compartir su saludo especial. Aquí vamos a estar escuchando al grupo Ángel con La Promesa.

Esa fue la preciosa selección, La Promesa. Gracias por seguir en compañía de Radio Fi, su mejor alternativa. 12:09 y continuamos compartiendo aquí más saludos para usted, nuestra hermana Glenda. Gracias por seguir en compañía de Radio Fi, su mejor alternativa. Y el día de hoy nuestra hermana Glenda pide a cada oyente a poder seguir en oración por su familia. En especial oramos por los jóvenes Payton y Emilio, especialmente por Emilio, que está sufriendo de asma en este momento. Nuestro hermano Enrique y Payton, que también se encuentran enfermitos. Para ustedes aquí tenemos el canto de Shirley Javier, Tú eres Dios, que sea de muchísima bendición. Gracias por hacer de Radio Fe su preferencia. Y nuestra hermana Glenda, claro que sí, en oración especialmente para usted. Tú eres Dios.

Y gozamos de la preciosa selección La Bondad de Dios. Gracias por seguir en compañía de Radio Fe, su mejor alternativa. Compartimos la siguiente selección. Estamos ya a las 12:19, a las 12:30. Llegamos al final de esta parte del programa. Seguimos adelante con la siguiente selección, Aguas Tranquilas. Nos entona Michelle Matthews. Con este canto saludamos a nuestro hermano González. Le deseamos todo lo mejor aquí en Santa Elena. Dios le continúe bendiciendo grandemente allí en su taller. Aquí tenemos el canto, Aguas Tranquilas.

Esa fue la preciosa selección, Edith, perdón, esa fue Michelle Matthews con el canto Aguas Tranquilas. Y compartimos aquí el siguiente canto para nuestro hermano Serrano. Le deseamos todo lo mejor. Gracias por seguir en compañía de Radio Faith, su mejor alternativa. Aquí vamos a bendecirle con este precioso canto. Esperamos sea de bendición para usted. Y gracias por seguir en compañía de Radio Faith, su mejor alternativa. José Gómez nos entona. Dios proveerá.

Y esa fue la preciosa selección. Escuchamos a José Gómez con El Proveerá. Nuestro hermano Serrano, esperamos haya gustado de ese canto, usted y su familia. Y llegamos al final de esta parte del programa, 12:28. Y aquí finalizamos con este último canto. Y les recordamos el versículo para el día de hoy, Proverbios 4:23. Sobre todas cosas, guardad tu corazón, porque de él mana la vida. Y con ese tema musical vamos a finalizar ya en este momento. Vamos a estar escuchando Un Corazón. Gracias por seguir en compañía de Radio Fe, su mejor alternativa. Y les recordamos, estamos juntos el día de mañana, primeramente Dios, en dulce oración. Hasta entonces, que la paz de nuestro Dios sea con usted. Los dejamos aquí con el canto Jesucristo Basta, de Un Nuevo Corazón. Gracias por acompañarme.

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0: centuria.
1: Cállate, Ana. Se va a sanar. Tu hermano muy pronto va a estar bien ahora que el doctor está aquí.
0: Pero, mamá, su pierna está muy hinchada. La tiene casi el doble de lo normal.
1: No llores, Ana. Tengo demasiadas preocupaciones. Si tan solo su padre estuviera vivo. Ana, hija, quiero que vayas abajo a la cocina. ¿Me oyes?
0: Sí, mamá.
1: Muy bien, hija. Doctor, dígame exactamente cuál es la condición de mi hijo.
2: Debo operarlo. Tengo que operarlo.
1: He orado tanto, tanto. Doctor, ¿no podríamos esperar un poco? Tal vez mejore.
2: Rebeca.
1: Vamos a volver a pedirle a Dios. Solo sé que si pudiéramos esperar un poquito más...
2: Señora, mire esa pierna. ¿Y habla usted de esperar? ¿Sabe lo que le va a pasar a Urias si perdemos una hora más?
1: Sí, sí, lo sé.
2: Muy bien. Piense en eso la próxima hora, porque voy a necesitar su ayuda. Usted tiene que ser fuerte como el acero. Hay que amputarle esa pierna al muchacho.
3: Acaban de escuchar una parte de la interesante historia que hoy nos traen la tía Elena y el tío Daniel.
4: ¿Qué tal, amiguitos?
5: ¿Cómo están, chicos y chicas? ¡Qué cosa, tía Elena! No puedo creer lo que escuché. ¿Ese es el principio de la historia de la vida real que vas a contarnos hoy?
4: Es una historia totalmente verídica, tío Daniel. Sucedió hace casi 150 años. Un jovencito adolescente llamado Urias Smith se hallaba casi a punto de morir. De alguna manera, se había lastimado la pierna, tal vez con un clavo oxidado mientras trepaba y jugaba alegremente en el establo de la finca de su madre hace muchos, muchos años.
5: ¿E iba a morir ahora por causa de un clavo oxidado?
4: Probablemente fue solo un rasguño, tío Daniel, pero aunque

0: Le dolió poco. Pronto se le infectó malamente.
1: ¡Qué terrible!
0: Y ahora, el doctor dijo que había que amputarle la pierna.
1: ¿Y si no?
0: Si no, Uriah moriría. Pero eso no es lo peor.
1: ¿No es lo peor? ¿Qué quieres decir con eso?
0: Hoy día, en las cirugías, los doctores usan la anestesia para calmar el dolor. Pero aquel triste día, cuando Uriah se hallaba tan enfermo, los doctores no sabían nada en cuanto a la anestesia. No había nada para quitar el dolor.
1: ¡Qué horror!
0: Muchas personas preferían morir y algunas hasta se suicidaban porque sabían que no podrían soportar el dolor de la operación.
1: ¡Qué barbaridad!
0: Y entonces surgió un hombre que amaba a la humanidad. Un hombre valiente y decidido que se propuso poner fin a la tortura de la gente que tenía que someterse a una operación. Hoy en mi historia también voy a hablarles de él. Yo la titulo El hombre que conquistó el dolor. Chicos y chicas, mi historia comienza en el estado de Georgia, el día 30 de marzo de 1842.
2: Y fíjate bien, Raquel, es necesario que quites todo el polvo de los muebles. Nuestros huéspedes para el almuerzo son el juez Harrison Crider y su esposa. Y quiero que se lleven una buena impresión. ¡Ah! Buenos días, querido.
3: Buenos días, querida.
2: ¿Qué te pasa, Crawford Williamson Lone? Estás nervioso como un gato.
3: ¿Yo? Me imaginaba que aún estabas durmiendo.
2: Ah, no. Ya llegó la primavera con todos sus encantos. Fui a dar un paseo matinal por el jardín. Ya todo está vistiéndose de verde. Y dentro de 2 o 3 semanas, el pueblo de Jefferson, aquí en Georgia, va a ser el lugar más precioso de todo el país. Oh, Crawford, debes sentirte muy feliz de estar de nuevo en casa, después de pasar todo ese tiempo en el norte. Primero en la Escuela de Medicina de la Universidad de Pensilvania, y después un año y medio en esa tremenda ciudad de Nueva York. Sé que me vas a decir que estabas muy ocupado en los hospitales, observando y llevando a cabo operaciones quirúrgicas. Pero a pesar de eso...
3: Ayúdame a ponerme el saco, mi amor. Gracias. Tengo que irme rápidamente. Hoy tengo muchos pacientes. Dale un beso a tu esposo, querida. Él tiene que llevar a cabo una operación muy importante esta mañana.
2: Casi me olvidaba. Esta mañana tienes que operar al chico venable. Y anoche, mientras dormías, su mamá envió a decir que si te atreves a probar uno de tus experimentos con su hijo...
3: ¿Experimentos? ¿Dijiste experimentos? ¿Qué más dijo la señora venable? ¿Qué sabe ella de mis experimentos?
2: Querido, me estás lastimando. Deja mis hombros.
3: Dime, es muy importante. ¿Qué fue exactamente lo que dijo?
2: Dijo que si te atreves a probar uno de tus experimentos con su hijo durante la operación... Ella y el pastor, el señor Benedicto, te llevarán a la cárcel.
3: Eso es una tontería. Yo nunca violé una ley, ni lo haré ahora.
2: Entonces arruinarán tu clientela. Creen que estás haciendo algo malvado. Todo el pueblo lo cree.
3: Querida, tú sabes cuál es el propósito de mis experimentos. Solo estoy tratando de acabar con el horror de las cirugías. Quiero conquistar el dolor.
2: ¿Conquistar el dolor? ¿Quitar el dolor? Tú eres un cirujano muy inteligente, doctor Crawford Lone. Sin embargo, todo lo que haces es preocuparte por el dolor. El dolor es el resultado del pecado. Eso te lo dirá cada ministro religioso de esta ciudad. No es tu culpa.
3: Ay, sí, es cierto... Pero siempre que uso el bisturí me prometo a mí mismo, algún día, Crawford Lone, si realmente quieres ayudar a la humanidad, encontrarás el medio para poner fin a esta tortura civilizada de las cirugías en los hospitales. Es verdad que salvo vidas, sí. Tal vez 3 de cada 10. Pero la habilidad del talento de un cirujano se pierde si el terror y el dolor matan a 5 de cada 10 personas. Eso es horrible, horrible. Los gritos...
2: Lo sé.
3: Creo que hice un descubrimiento, querida. Es una técnica usando éter. Voy a probarla esta mañana cuando opere a Santiago Benavente.
2: Crawford, por favor.
3: Santiago, Tengo aquí en mi mano este pequeño...

0: mi pañuelo. Mira, mira cómo vierto en él un poco de este líquido incoloro llamado éter.
1: Tiene un olor raro, doctor.
0: Así es, Santiago. Pero este líquido de olor raro y fuerte que puse en este pañuelo te va a ayudar a soportar la operación sin sentir dolor. De hecho, te hará dormir. Mira, lo voy a colocar suavemente sobre tu cara. Y quiero que respires bien profundo. Ya, respira, Santiago. Así, muy bien. Respira profundo, hijo. ¿Puedes oírme, Santiago?
1: Sí, sí, doctor.
0: Respira profundo. ¿Puedes oírme, Santiago?
1: Sí, doctor.
0: Respira. Eso es. ¿Cómo te sientes, Santiago?
1: Yo no sé. Parece que el cuarto está dando vueltas. Y veo que usted se está alejando cada vez más.
0: Está inconsciente.
2: Respira bien, pero está inconsciente.
0: Muy bien. Voy a sacarle el pañuelo y vamos a comenzar la operación. Páseme el bisturí.
3: ¿Fue así? Dicen que ese chico, Santiago Benavides, despertó y preguntó. ¿Qué pasó? No sintió ningún dolor. Y eso es obra del diablo.
4: Inconsciente, absolutamente inconsciente. Yo les aseguro que hay algo diabólico en esas cosas. El señor Benedicto está investigando.
3: Lo volvió a hacer.
5: Y esta vez fue con uno de los niños esclavos de la plantación de los Hudson.
6: Crawford, ¿sabes lo que están diciendo? Todo el pueblo dice que tú eres un inmoral.
0: Hay algo de mal en evitar que la gente sufra.
6: Tienes que desistir de esa idea.
0: No desistiré.
3: Ya lo ha hecho 5 veces, usando eso... eso... ¿Qué es eso, Marta?
5: Éter, querida, éter.
6: La fiesta que tuvimos el mes pasado. 7 de las 10 parejas que esperábamos para el almuerzo no asistieron. Ayer Marta Higgins y otras 3 señoras me insultaron terriblemente en la calle principal. La gente está chismeando y...
0: Querida, yo soy un cirujano, un hombre de ciencia. En primer lugar, tengo que pensar en mis pacientes. No puedo apartarme de mi deber de curar a la gente, de aliviar el dolor en este mundo por los prejuicios ignorantes de la gente.
6: ¡Ah, Crawford!
0: No, es inútil, querida. No me voy a rendir.
7: ¡Expúlsenlo!
8: ¡Persíganlo! ¡Sáquenlo fuera de la ciudad!
9: ¿Por qué no lo untan con brea y lo empluman?
10: Durante 9 operaciones, soportó los gritos, el clamor y los aullidos de las turbas que lo odiaban. Y ahora, cuando la seguridad de su esposa estaba amenazada, un día, desde el pórtico de su casa, hizo esta declaración.
11: ¡Déjenlo hablar!
0: Damas y caballeros, vecinos, por favor, déjenme hablar. Ustedes han demostrado claramente lo que son. Me inclino ante su ignorancia de la ciencia. Sí, si ustedes así lo desean, y si mis pacientes prefieren chillar, gritar y desgarrar el aire con su agonía mientras 3 o 4 hombres fuertes los sujetan en la mesa de operaciones mientras hago la cirugía, que así sea. Yo me inclino ante los prejuicios de esta comunidad. Jamás volveré a usar el éter al operar a mis pacientes.

0: y así lo vencieron. El brillante y generoso doctor Crawford Long, de Jefferson, Georgia, se rindió ante la presión de la opinión pública. Había usado éter en 9 operaciones, desde aquel 30 de marzo de 1842. Desanimado, volvió a los horrores acostumbrados de la cirugía. Jamás volvió a usar éter. Y lo extraño del caso es que al saber que no usaría éter, todos sus antiguos pacientes volvieron a solicitar sus servicios. Todo esto pasó antes de aquella tarde, cuando el profundo rasguño que un clavo oxidado le hizo en la pierna puso en peligro la vida de aquel chico de 13 años llamado Uriah Smith, que ahora yacía delirando de una infección tan peligrosa que su doctor dijo que tenía que amputarle la pierna.
1: Hola, amiguitos. 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Y ahora, regresemos a nuestra historia para hoy titulada El hombre que conquistó el dolor.

0: Deja ya de amasar, Ana. Ahora vamos a necesitar la cocina para otras cosas. Pon a hervir un poco de agua. Llena todas las ollas que tenemos.
1: ¿Qué dices, mamá?
0: Y después limpia bien la mesa de la cocina. Cuando esté seca, coloca estas frazadas sobre ella y pon las sábanas encima.
1: ¿Pero por qué, mamá?
0: Apúrate a hacer todo como te digo. El doctor va a amputarle la pierna a tu hermano.
1: ¿Aquí?
0: Sí, no hay tiempo para llevarlo al hospital. Y aunque lo hubiera, está demasiado enfermo para viajar tan lejos. Tendrá que ser operado aquí, en la mesa de la cocina.
1: ¿Va a amputarle la pierna al doctor? No, no, no puedes permitir que lo haga. Uriah preferiría la muerte. Es tan joven y fuerte. Es
0: caliente el agua. El doctor va a necesitar mucha agua hirviendo.
1: No lo haré, no lo haré.
0: Perdóname, querida, pero no hay tiempo para que perdamos la cabeza. Uriah va a necesitar todo el apoyo que podamos darle. Mírame. Sí, eso es. ¿Me ayudarás? ¿Te mostrarás valiente por amor a él?
1: Sí, mamá.
0: Qué buena eres. Él te ama y yo los amo a los dos. Gracias a Dios que vivimos para ayudarnos mutuamente. Ahora iré arriba a su cuarto para traerlo.
1: Cuando él despierte y se entere.
0: Ya está despierto. Recobró el conocimiento hace unos minutos y se lo dije. Ana, yo nunca permitiría que lo operaran sin su consentimiento. Dios me ayudó. Dejé que él mismo hiciera la decisión. Mira, si el doctor lo opera inmediatamente, le cortará la pierna solo arriba de la rodilla. Si esperamos una hora más, tendrá que hacerlo desde la cadera. Tu hermano lo sabe y él comprende, hija. Lo voy a traer aquí. Yo sé que tú vas a ser valiente, tan valiente como él. El dolor será horrible. Mientras el doctor lo opera, tú y yo tendremos que sujetarlo.
2: Mientras tanto, en Hartford, Connecticut, en diciembre de 1844, después que el doctor Crawford Long casi había renunciado a la lucha en la ciudad de Jefferson, Georgia, un dentista llamado Horacio Wells

0: unió a la lucha para conquistar el dolor. Había tratado de quitarle el dolor a uno de sus pacientes administrándole óxido nitroso, mejor conocido como gas hilarante, para extraerle un diente. El paciente casi se murió. Las noticias se divulgaron, echó a perder su clientela y Horacio Wells murió como un hombre pobre. El gas hilarante no era la solución. En el año 1846, otro dentista llamado Guillermo Morton, de la ciudad de Boston, hombre de mucho talento, rico y próspero, después de un asombroso descubrimiento, emprendió la lucha para conquistar el dolor.
1: Elizabeth, usé un pañuelo mojado en éter sulfúrico bien refinado, tal como me lo sugirió ese químico, el doctor Carlos Jackson.
2: ¿Éter? ¡Absurdo!
1: No, no, realmente sirve, surte efecto. Yo mismo lo probé. Le cubrí la nariz a Evan Frost con un pañuelo empapado en éter, y cuando perdió el conocimiento, le extraje la muela. Mira, aquí está, lo anoté en el libro que tengo en la oficina. 30 de septiembre de 1846. Con el doctor Hayden como mi asistente, suministré éter a Evan Frost. Luego le extraje una muela. El paciente despertó y no sintió dolor. Elizabeth, ¿sabes lo que podría significar esto?
2: Sé que tú eres un dentista, no un cirujano. Sé que vivimos cómodamente y que ganaste $10,000 el año pasado. Mucho antes de que conocieras a Evan Frost o que empaparas ese pañuelo en éter. ¿Quieres echar a perder tu clientela y tu vida como Horacio Wells?
1: Quiero demostrar mi caso. Y yo sé exactamente cómo hacerlo.
2: Guillermo, ya entrevistaste a todos los cirujanos famosos aquí en Boston y los has acosado. Casi abandonaste tu clientela para lograrlo.
1: La práctica de mi profesión ya no tiene importancia para mí. He hallado algo más grande. Y ahora tampoco me importa ganar dinero. Tengo un sueño, Elizabeth. El sueño de beneficiar a toda la familia humana. Tú estás equivocada. Hay un cirujano en Boston a quien aún no he importunado y acosado. El doctor Juan Warren.
2: ¿El jefe de los cirujanos del Hospital General de Massachusetts? ¿El cirujano más famoso de los Estados Unidos? No te atreverás. No te atreverás a presentarte ante un hombre tan famoso como él con esas ideas ridículas que tienes.
1: Elizabeth, mi querida esposa, me atreveré.
0: Y se atrevió. Durante semanas y meses, Guillermo Morton, un dentista de Boston, siguió los pasos de la gente que trabajaba en el Hospital General de Massachusetts, tratando de conseguir una cita o aún introducirse clandestinamente para entrevistarse con el eminente doctor Warren. Descuidó su apariencia, sus comidas y adelgazó. Por favor, díganme quién es, les rogaba. Pero la gente importante en el hospital parecía pensar que el único deber que tenían en la vida era proteger al doctor Juan Warren de inventores charlatanes como Guillermo Morton, un simple dentista. Sin embargo, en un atardecer...
3: Hoy he tenido un día muy ocupado, doctor Phillips, y voy a salir temprano. Cancele mis citas y pídale a uno de mis asistentes, al doctor Johnson, que cuide a mis pacientes que fueron operados esta mañana.
4: Sí, doctor Warren.
1: ¿Warren? ¿Dijo usted Warren? Doctor Warren, mi nombre es Guillermo Morton. Tengo algo de gran importancia...
4: Basta, señor. Le he dicho vez tras vez que el doctor Warren está demasiado ocupado como para atender a personas como usted. Ahora insisto en que salga usted de aquí. ¡Inmediatamente! Después ligamos las arterias y hemos terminado. Todo terminado.
2: Él es tan valiente. Querido señor, ¿qué le está haciendo este cirujano a mi hijo? Parecen siglos. ¡Siglos!
5: Mamá dice que se morirá si el doctor no le amputa la pierna. Pero... no podrá volver a montar a caballo, ni a correr como el viento, ni a caminar por el bosque, ni a luchar con los otros chicos.
4: ¡Eso es absurdo! Es la cosa más ridícula que he oído en todos mis años de...

0: práctica de la medicina.
1: Creo que son solo 5 años. Quédese tranquilo, doctor Phillips. ¿Está usted completamente seguro de esto, joven?
2: Oh, sí, señor. Sí, doctor Warren. He inventado un mecanismo especial para administrar en forma apropiada la salida del éter. Como usted ve, un pañuelo empapado no es lo suficientemente seguro como para llevar a cabo una operación.
1: Cielos, tal vez funcione. Podría ser, Morton. Vamos a probarlo.
3: Cálmate, Uriah, cálmate. Un poquito más, hijo, y ya terminamos.
4: Querido Dios, no permitas que muera mi hermano.
5: Ya se terminó, Rebeca. Ahora, Ana y usted pueden dejarme con él. Ya pasó todo.
4: ¡Mamá! Está muy blanco. Está muerto.
6: No, Uriah Smith, aquel jovencito de 13 años, no estaba muerto. Había perdido su pierna debido a una infección fatal, pero Dios y la destreza del doctor salvaron su vida. Lo mejor de todo es que él fue uno de los últimos de las miles de personas que tuvieron que afrontar las torturas de la cirugía sin anestesia, porque a las 10 de la mañana del viernes 16 de octubre de 1846, en la ciudad de Boston, se escribió un nuevo capítulo en la historia de la medicina. Usando una técnica y un aparato inventado por un dentista decidido a triunfar, el famoso cirujano Juan C. Warren, fundador del Hospital General de Massachusetts, administró éter con todo éxito a un paciente llamado Gilberto Abbott. El señor Abbott no sintió ningún dolor durante la operación, y como el doctor Warren era tan distinguido en la profesión médica, una vez que él usó éter para quitar el dolor, todos los otros doctores comenzaron a usarlo. Hoy la anestesia es algo común, pero en su principio se la combatió severamente. Y Ana Smith, aquella jovencita de 17 años, estaba equivocada. Su hermano Uriah, que tenía 13 años, montó a caballo, corrió y volvió a jugar. Pocos meses después de su operación, le colocaron una pierna de madera y, siendo tan valiente como era, le mostraba a todos que aún era 100% un niño normal.
4: ¡Míralos, mamá!
7: Sí, apenas puedes darte cuenta de que Uriah tiene una pierna artificial. ¡Juega como los demás!
6: Ana llegó a ser una joven muy atractiva y escribió varios poemas a los que se les puso música. Su hermano Uriah llegó a ser un autor y editor. Y así termina nuestra historia acerca de la anestesia. Una historia que creó una nueva era en la medicina moderna. Pero, chicos y chicas, dejo la pregunta con ustedes. Díganme, ¿quién fue el hombre que conquistó el dolor? ¿Fue el doctor Crawford Long de Georgia? Aquel cirujano tan inteligente que la usó por primera vez el 30 de mayo de 1842 y que la dejó de usar por la oposición de sus conciudadanos. ¿Fue Horacio Wells, aquel dentista de Hartford en el estado de Connecticut, quien experimentó con gas hilarante en el mes de diciembre de 1844, pero que se espantó cuando casi se le murió su paciente? ¿Fue el famoso cirujano de Boston, el doctor Juan C. Warren, que operó con éxito a Gilberto Abbott el 16 de octubre de 1846, usando éter como anestésico, y así, debido a su influencia impulsando a todos a respaldar la anestesia? ¿O fue Guillermo Morton, aquel próspero dentista de Boston, quien obtuvo la idea del pobre y desacreditado Horacio Wells y decidió no descansar hasta conseguir que el doctor Warren popularizara la anestesia? ¿Quién fue el hombre que conquistó el dolor? Los dejo a ustedes decidir quién es realmente el que merece el crédito de ser el hombre que conquistó el dolor.
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